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2: 7 de la noche, 6 minutos.

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0: 7 de la noche, 18 minutos.
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0: 7 de la noche, 23 minutos.
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0: 7 de la noche, 24 minutos.

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1: 7:39 p.m.
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1: 7 de la noche, 40 minutos.
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1: 7 de la noche, 41 minutos.

0: 7 de la noche, 49 minutos.
1: Sumac Santiago, con el estilo propio de Edilberto Paucar Camargo, violinista, Minca y Puri.

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0: 7 de la noche, 58 minutos.
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1: 7:59 p.m.
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1: Ocho de la noche, un minuto.

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8 de la noche, 11 minutos.

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0: 8 de la noche, 24 minutos.
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0: 8 de la noche, 29 minutos.
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0: 8 de la noche, 30 minutos.

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6: Se escucha de los Andes para ustedes. Con mucho cariño. Suena así.

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1: 8 de la noche, 40 minutos.

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0: 8 de la noche, 57 minutos.
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1: 8:59 p.m.
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1: Nueve de la noche, 1 minuto.

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1: De la canción de nuestra cantada. Vamos, chicos, con furia de amor para nuestro amigo Pabellito. Hoy nos acompaña mi amigo John, con mucho cariño para todos ustedes. Gracias, chicos, de verdad. Y para todos ustedes, ya necesita Rupay. Vamos, chicos, furia de amor.

0: Para mi gente bonita que sigue compartiendo con nosotros, Chanita, ay Chanita, Pajarito,
1: Diego Shirley, Montoya Yorkina, su cariño, José Luis y Valencita, Abreu.

0: aquí. ¿Dónde están las chicas solteritas? ¿Dónde están las chicas solteritas? Quiero ver. ¿Dónde están las chicas? Parece que todavía no, ¿ah? Parece que todavía no hay solteras, ¿ah? Todavía creo que no hay solteras. Media hora más, sí. Así que,
1: mono.
0: Buena Nancy, feliz cumpleaños, Nancy.
1: Te llego.

Guido Martín, su amor, Herida, Jesús, y amén.

0: Juanito.
1: Buena Toto.
2: Richie Rey.
0: Juanito Rodrigo Belén.
1: Perico.
2: Pedro.
0: Vamos, Robert. Robert. Salud, primo. ¡Ale, Matías, los chipis!

Uno de los grandes éxitos. Hoy día para la gente bonita, grandes amigos. Y especiales para Juan Carlos, que está de onomástico. Ajá, los saludos especiales para él también. Dándole la bienvenida a todos los grandes amigos.

0: Como siempre,
1: ahora
0: ni bien
1: estoy.
0: Ese me chido, Brian.

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Tenemos saludos para Rolly. Saludos para Rolly Flores. Para Miguel Andrade, Julio Quispe, Raúl Bariona, Luis Castellanos, para Aybar Méndez, para Under Loyola, Luciano, por los parques, Furito.

0: acá con sus canciones.
1: Dando la bienvenida a todos los caballeros que siguen llegando. Adelante, adelante, pasen al bar, muchachos.
0: Y para todo el Perú.

0: ¡Padres Abrauchones!
1: ¡Juancita
0: Gómez! ¡Tu marido!
1: Bueno, llegó mi compadre Juan, el rey de la papa procesada. Un guiño grande para él. Esto, oye.

solitos, solteritos, solteritos y sin compromiso. Y si estás casado hoy día te vuelves solterito, oye, rico, rico, tu cariño.

0: La gente de Cazadores, yo repasco toda la vida.
1: La Marina Rosita, de parte de tu humilde servidor, Willy Willy, para ti con cariño. Gracias, papi.

0: Chili, ¿dónde estás tú?
1: El saludo especial para nuestro padrino. Para padrino Choli, padrina Ceci, para el padrino Tico, padrina Ruth, y también para el padrino Víctor Retamoso, la padrina Yesi, padrino Borjita, padrina Carmencita. Y para mi padrino Cita Noroya, también que está por ahí. Para mi padrino.

0: allá.
1: Ay, Moisés, gracias, Moisés.
0: Zapatito.
2: ¡Feliz cumpleaños, Junior!
0: Con mucho cariño.
2: Buena, Cristian.
0: Marío.
3: Buena, Carras. Omar.
2: Junior. Buena, Huguito Carras.
0: Huguito.
3: El chinito y el balero.
0: Buena, Nelson.

0: Canosita, Canosito y Somos Pamela. Buena Canosito, papi, lo máximo. ¿Cómo te quiero? Buena Canosito, Somos Pamela.
1: ¿Algo quieres?
0: Con cariño. Mucho cariño, mucho cariño.

0: pesado, está pesado.
1: ¡Richard!
0: ¡Habla! ¡Habla!
1: ¡Mira! ¡Cómo lo mueve, mami! ¡Cómo lo menea! Derecha, derecha, izquierda, izquierda. Mueve la cabeza si te pones.
0: Chico, Nelson. Para padrino Nelson.
2: Nelson se llama. ¡Vamos, Dios! ¡Señora y señora con la galería máxima! ¡Adelante! Ahí está el derrame del escenario. La nueva imagen de Chagamol.
0: Para los íntimos de Manzanilla. Vamos a estar los íntimos de Manzanilla, con cariño. ¡Salud!
3: Buenas tardes, Raquel Feliciano.
2: ¡Vamos con sentimiento y alegría!

Queridos amigos, después de mucho tiempo, vuelvo a mi barrio viejo y aquí está mi gente.

Carlos Bocaruño. Y esto es Los Paraguayos de...

Juan Antonio Peña te canta este tremendo golazo, éxito llegando a los corazones. Así que dímelo.

Para la familia Menezes, Sabi, Cocino Pizza Junior. Ahí ya producciones. ¿Dónde están la gente de los callejeros? ¿Dónde están los callejeros con las manos arriba, señoras y señores? ¿Y dónde está la gente de Alianza Lima? ¿Dónde está la gente de Grón esta noche? Yo quiero que la gente de Alianza

Hay que pasar por la cantina, chicos, hay que pasar por el bar. Bueno, para Pochita, para Huguito, con mucho cariño, los saludos muy especiales para toda la gente, para John Pizarro.

0: Pepito. 7 de octubre.
1: En el sonar de esta canción tienes que mirar al cielo. Porque en el cielo solamente está escrito su nombre. Lorenzo Panecita. Palacio Quispe, Papá Chacolón. Y en el escenario está su hijo, el que le canta al Perú y al mundo, José María Palacio Chacolón Junior y...
2: ¡Leal!

0: Jesús y la familia Melgarejo.
1: Dale cumpleaños a mi amigo Toronjita. Gran amigo,
0: chaparrito.
1: Gran persona, pero bien jodido.

0: quiere. Eri, que se me gana vos, Amalie, Borguita, Mandoinga del cielo.
1: Jesús,
0: Jesús. Eso, mi Miguel Grosso.

por tu amor. Sé que algún día nos volveremos a encontrar. Y un cariño para mi tío Coto, el monstruo Coto. Oye. Y el rico Agustino para Piedra Gorda.

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1: 4 de la mañana, 44 minutos.

0: 4 de la mañana, 47 minutos.
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5: 5 de la mañana, 5 minutos.
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0: Ya ves, amiga Frecia, todo lo que me haces hacer.
1: Pero yo también he cantado, Dina.
0: Ya estoy bolacha.
2: ¿Dónde están los aplausos? ¿Seguro? ¡Arriba, arriba, arriba! Para estas dos grandes mujeres triunfadoras de nuestro folclore.
1: Gracias.
2: Frecia Linda y Dina Paucar. Dina Paucar y Frecia Linda, señores.
1: Dios mío, con un vaso ya nos hemos emborrachado. No, no
0: lo que pasa es que yo soy

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1: 5 de la mañana, 23 minutos.

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0: de la mañana, 26 minutos.
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2: 5 de la mañana, 41 minutos.

0: 5 de la mañana, 43 minutos.
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3: Hay que soñar. 6 de la mañana.

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5: 6 de la mañana, 5 minutos.
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1: 6 de la mañana, 21 minutos.

0: 6 de la mañana, 24 minutos.
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2: 6 de la mañana, 41 minutos.

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4: Tal vez esta dosis es para alguien que lleva tiempo esperando que todo el mundo esté de acuerdo para dar un paso. Así que no vivas para quedar bien con voces que no van a responder por tu destino. Ora y cuando Dios te dé paz, avanza.
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4: Un hombre estaba en una estación de buses con una maleta en la mano y el corazón lleno de dudas. Tenía dos boletos comprados. Uno lo llevaba de regreso al lugar donde todos esperaban que él volviera. Allí estaba lo seguro, lo conocido, lo que la gente le había aconsejado. No arriesgues tanto, le decían. Quédate donde estás. Haz lo que todo el mundo hace. El otro boleto lo llevaba hacia una ciudad nueva, donde había una oportunidad que llevaba años esperando. No era fácil. No tenía todo resuelto. Había incertidumbre, había miedo, pero también había una convicción profunda en su corazón. Mientras esperaba, un anciano que estaba sentado a su lado le preguntó, ¿para dónde va? El hombre miró los dos boletos y respondió, eso es lo que no sé. Todos me dicen algo distinto. Unos me dicen que vaya, otros me dicen que no. Ya no sé qué hacer. El anciano lo miró con calma y le dijo, escuchar consejos es sabio, pero vivir obedeciendo el miedo de otros puede salir muy caro. Al final, cuando el bus arranque, nadie se va a sentar en tu puesto por ti. Nadie va a cargar tu equipaje por ti. Nadie va a vivir las consecuencias por ti. Y esa frase se le quedó clavada en el alma. Y a mí también me quedó resonando mucho. Y por eso quise hacer esta dosis. Porque es verdad, mucha gente opina desde la orilla, pero tú eres quien va a cruzar el río. Miles te van a decir qué hacer. 10.000 te van a decir qué no debes hacer. Algunos van a hablar desde el amor, otros desde el miedo y otros desde su propia frustración. Y otros simplemente van a hablar porque hablar no cuesta nada, pero decir sí cuesta. La Biblia dice en Gálatas 6:7, no se dejen engañar, nadie puede burlarse de la justicia de Dios. Siempre se cosecha lo que se siembra. Qué palabra tan fuerte y tan sabia. Siempre se cosecha lo que se siembra. ¿Qué significa esto? Que mi vida no se construye solamente con lo que la gente opina de mí, sino con lo que yo decido sembrar delante de Dios. Así que la pregunta es, ¿qué estás sembrando delante de Dios? Si siembras fe, obediencia y decisiones sanas, tarde o temprano vas a ver ese fruto. Pero si decides por presión, por miedo, por complacer a todos, vas a terminar viviendo una vida que no es la tuya. Y hay algo que debes escuchar hoy. No todos los consejos vienen de gente que conoce tu proceso. No todos entienden lo que Dios ha hablado contigo en secreto. Y no todos han llorado tus lágrimas. No todos saben lo que te costó llegar hasta aquí. Por eso, antes de tomar una decisión, escucha consejos, sí, pero ora, busca dirección, pregúntale a Dios, examina tu corazón, no camines por impulso. Pero tampoco te paralices por la opinión de todo el mundo, porque al final, cuando llegue la cosecha, nadie podrá cosechar por ti. Hoy Dios te llama a decidir con sabiduría, no con orgullo, sino con fe. No desesperado o desesperada. Con dirección, no con presión. Tal vez esta dosis es para alguien que lleva tiempo esperando que todo el mundo esté de acuerdo para dar un paso. Pero hay pasos que no necesitan la aprobación de todos. Necesitan la paz que solo Dios puede dar. Así que no vivas para quedar bien con voces que no van a responder por tu destino. Ora, piensa, discierne y cuando Dios te dé paz, avanza, porque la decisión es solo tuya. Pero si decides de la mano de Dios, no vas a caminar solo o sola. Hoy le pido al Señor te dé sabiduría para decidir, que te libre de moverte por presión, por miedo, por impulso, que te enseñe a escuchar buenos consejos, que sepas aplicar lo que dice la palabra de Dios. Siempre vas a cosechar lo que siembres y vas a recoger eso. Y si estás sembrando bien delante de Dios, sé que tu semilla dará fruto en el nombre de Jesús. Te mando un abrazo y le pido a mi Padre Eterno,

0: Hola, 7 de la mañana, mis amigos, 7 de la mañana en punto, ¿eh? Qué bien, buenos días a cada uno de ustedes ya desde el espacio informativo de La Voz del Pueblo. Les saluda Ronald Quisperiano para poder compartir nuestras notas relacionadas ya al día de hoy que corresponde al 30, ¿eh? 30 del mes de junio, se va junio y viene julio. El día de mañana estaremos ya ingresando al mes de julio, el mes de la patria, mis amigos. Pero se va a junio con grandes actividades que se viene desarrollando, por cierto, ya aquí en nuestro distrito cafetalero de Villarrica, como es el caso de la programación oficial del 12º aniversario del mercado municipal. Un saludazo para nuestros amigos integrantes del mercado municipal en su aniversario. Se ha desarrollado desde el 28 hasta el 4 de junio. Está la programación destinada, pues, para todas estas actividades conmemorativas, por cierto, de todo lo que se viene ya desarrollando. El día de ayer se ha visto, por ejemplo, el pasacalle deportivo, la misa en la capilla del Señor de Muruay. El día de hoy, martes 30, vamos a tener a las 9 de la mañana el trote a inquilinos del mercado municipal. Ahí vamos a ver a todos, ¿eh? A mi amigo Torito Lento, caramba, que llegará a la meta de este trote, está más flaquito, hueso y pellejo. ¿Ah? Podrá llegar a la meta también la sección de los carniceros, me dicen, porque están todos panzoncitos y todo, ¿eh? ¿Podrán llegar a la meta? Vamos a estar a la expectativa. El día de hoy a las 9 de la mañana vamos a ver el trote, ¿eh? ¿De dónde a dónde? Acá no han indicado el lugar, ¿no? Y ha sido interesante saber de qué partes van a iniciar, pero me imagino que debe ser arriba de, normalmente es del centro interpretativo, ¿no? Al lado del cementerio. Ya se hace el trote, pues, hasta llegar al mercado, o si no, hasta el Puente Colorado. Sería interesante, ¿no? Verlos ahí a un trote avanzando a todos los integrantes, a los inquilinos del mercado municipal, ¿ah? ¿Eh? Y a las 12 vamos a tener un compartir, me dicen, ah, este es un compartir, qué bien, ¿eh? Le hemos preguntado nosotros al presidente, que hemos tenido bien de poder conversar, y me dice, pues, el compartir va a ser solamente con ellos, nada más, no va a haber la presencia de la población. Oiga, no sea malo, pues, inviten a la población también, se merece. Me decía que tenía unas ollas, ¿no?, ya grandaza que habían comprado ya el año pasado. Bueno, me imagino que están preparando siquiera una patasquita, ¿no? Caramba, para la población, pues. Hay que ser agradecidos también, no solamente hay que esperar que la población no nos dé, nos colabore, sino también que podamos nosotros no colaborar también, no darle un poco la reciprocidad de lo que nosotros estamos percibiendo permanentemente, ¿eh? De veras que sí. Por eso, un saludazo en su 12º aniversario a los integrantes del mercado municipal. Y como estamos también, me están escribiendo desde España. Muchísimas gracias, España. Ahí estamos. ¿Qué estás haciendo allá en España? Me dicen que están chambeando. No hay descanso. Ayer no era feriado, me dicen allá en España. Ah, son full chamba. ¿Para qué vas a España, pues, si no quieres trabajar? Nuevos horizontes, me dice que están en este caso, ¿no?, encontrando allá en España. Hay muchos residentes peruanos, ¿ah?, allá en España, de acá de Villarrica, ¿no? Hay una buena cantidad, por cierto, que están allá en España. De veras que sí, hay muchísima gente que está en España. Por eso nosotros hacemos llegar nuestro saludo a la gente de España, caramba, que siempre nos escuchan a través de nuestra página, a través también del aplicativo, a través de www.radioshalomperu.com. Ahí está España, ahí está lo que siempre nos recuerdan, pues, a nuestra juventud, a esa gente brava, esa gente chambera, aunque lo veo que está chambeando demasiado, ¿eh? Están envejeciendo, caramba. ¿Qué pasa? Más cuidado, ¿eh? Cuidadito. Vamos a revisar cuando regresa. ¡Ay, ay, ay! Un saludazo para la gente de España. De veras que sí que nos está escuchando. Muchas gracias, ¿eh?, por escucharnos y compartir nuestras notas informativas de esta parte. 7 de la mañana con 4 minutos. Así que después de este saludo a los integrantes del mercado en su aniversario, vamos a tener la entrevista que hemos tenido con, en este caso, ¿no? El presidente ya del mercado, en este caso, y que nos ha comentado pues justamente todo, ¿no?, lo que se estaba desarrollando o se va a desarrollar, ¿no?, al respecto. De veras que sí, acá tenemos nosotros la entrevista que hemos realizado el día de ayer, por cierto, ya de todas las actividades conmemorativas. De igual manera, en la parte política, ¿no?, algunos, no sé, a ver, ¿cómo lo toman ustedes? Me dice el profesor, cuando le llamamos, nos dice el profesor, no, es que todavía no, que salga oficialmente, no, la documentación, que todo esto. Así nos dicen. Otros nos dijeron, profesor, no somos todavía los candidatos. ¿Cómo así? Le digo, que no son precandidatos ustedes, no están diciendo así, profesor, pero con calma, dice que sale la resolución de ahí para adelante, sí. Incluso después de la resolución, hay un tiempo, ¿no?, donde tienen derecho a la apelación, ¿sí o no? Tienen derecho a la apelación, o sea, de ver si hay algún infiltrado o algo no ha cumplido, y yo qué sé. No tienen todavía unos días de apelación. O sea, hasta ahí todavía la van a ir viendo verde, ¿no? Pero detrás de todo esto, de los que dicen de la boca para afuera, de que están esperando tranquilamente, están saliendo a la población. A ver, ¿cómo se entiende eso? Van a algunos lugares, ¿no?, y caramba, y empiezan ahí, ¿no?, a plantear sus temas, sus propuestas. Entonces, ¿qué significa eso? ¿Qué están haciendo? Si no, dicen que todavía no quieren salir, pero se acercan a las comunidades o las zonas rurales, ¿no?, a plantear, en este caso, sus temas, sus propuestas. ¿No creen ustedes que también deberían de ser un poco más, ¿no?, centrados de repente y aceptar que son candidatos y normal, ¿no?, que hay, si sale por ahí, fatal, pues, no cumplieron de repente algo, ¿no?, le faltó algo al momento de inscribirse, yo que sí. Sí que salen observados, ¿no?, por ahí. O no presentaron, como ya ha ido saliendo, algunas observaciones que dieron el jurado electoral, como el caso de nuestro amigo Luchito Feliz, ¿no? El Agro Feliz con Luchito estuvo observado. No sé en qué situación debe estar ahora. Por ahí extraoficialmente me dicen, profesor, ya solucionado. De veras, y no sé cómo habrá solucionado, porque su tema que ha planteado, porque yo tengo acá la resolución, era bastante complicado, ¿no? Porque era el tema de población, ¿no? De residencia, ¿dónde vive el Luchito, ¿no? Caramba, también este muchacho, pues, es travieso, seguramente tiene casa en todos lugares, familia en todos lugares. Y por eso, ¿no?, al final, pues, la misma situación le está pasando la factura, ¿no? Debería de decidir, pero me imagino que ahora, en este caso, ha tomado algunas decisiones, me imagino, ¿no?, para poder solucionar si así se ha dado el caso, ¿no? Pero lo cierto era el problema de la residencia. ¿Cómo habrá podido solucionar? ¿Cómo quedará el juez, ¿no?, de paz de San Miguel de Neñas? ¿Sí o no? ¿Cómo quedará? Porque él supuestamente estaba hablando, porque era de residencia el tema, entonces supuestamente estaba hablando una cosa que de lo que está viviendo. Pero el jurado electoral le ha dicho, no, pues habiendo un notario, no procede esa. Entonces el notario tiene que dar eso, ¿no? Ahora, ¿habrá ido de repente al notario a decirle, mira, esto me ha observado y efectivamente pasa, pero yo vivo allá y quisiera que usted me lo notifique o lo ratifique con la documentación notarial? ¿Habrá sido esa? No sé, desconozco de veras cuál haya sido el tratamiento ya de poder levantar o es que ya se despidió. No sé también, de veras. Vamos a tratar de comunicarnos por eso con él, el ambiente político, ¿no?, en nuestro distrito. De igual manera está Robinson Garrido, que por ahí también le habían hecho unas observaciones en función a viviendas, ¿no? Creo que él tiene viviendas en cada poblado y bueno, pues le han dicho, oiga, está bien que tenga un montón de casas, pero genera uno, pues, donde vives permanentemente, ¿no? Y esto, Claro, él tiene mucho más posibilidades, ¿no? De decir, no, pues yo vivo en tal sitio, en Villarrica, no, en tal calle, por decirlo, ¿no? Porque acá tiene al final también su residencia, tiene también, ¿no? Hay su gras sintético, tienen Eneñas, ¿no? Su residencia. Por eso era el dilema. Creo que también tiene la Merced, ¿no? Y otros lugares más. Entonces, para él es mucho más sencillo de levantar, ¿no? Su posibilidad. Será de repente por eso que ahora nos ha llegado la información. Ha estado por el Oconal, por ejemplo, por Santa Rosa, nos comunicaban, ¿no? Difundiendo, pero ahí lo han captado algunos, ¿no? No sé si está llevando a su prensa, ¿no? Al respecto, pero sería interesante poderlo saber, de veras que sí. Pero vamos a ir escuchando. Yo quiero escuchar primero la intervención, ya, de la entrevista que hemos desarrollado al presidente del
1: ¿Qué
0: Meta.
1: tal? Buenos
0: Escúcheme.
1: días.
0: Señor, ¿con quién tengo el
1: Disculpa.
0: gusto?
1: El señor Marcelo Alvarado, presidente del Mercado Municipal.
0: Ah, qué bien, señor Marcelo. Caramba, te avisaron que te iba a llamar. Te
1: Primera.
0: avisó el
1: No.
0: zorrito que te iba a llamar.
1: Ah, seguro, profesor.
0: École, están de aniversario, mi amigo. ¿Qué pasa? ¿Por qué tan apagado? Usted como presidente, que empezaron ya desde ayer, incluso hasta semanas atrás. ¿Qué está pasando?
1: No, profesor, nosotros tenemos la junta directiva acá en el mercado municipal. Entonces estamos haciendo todo en coordinación y recién ayer empezamos con el dictamen del Día Nacional y el desfile cívico por el aniversario, usted que 28.
0: Sí, pues.
1: Y hoy día 29 tenemos el pasatalle deportivo a las 2:30 y a las 5 tenemos una misa en la capilla del señor de Uruguay.
0: Híjole, señor Marcelo, pero permítame preguntar, acá ha sido una inquietud, justamente
1: Ya.
0: tocando este tema, ¿por qué recién arrancan ustedes desde ayer? Porque en años anteriores ha sido una semana antes. Y acá conversaba
1: Profesor.
0: con el señor regidor, me decía que en este caso son la junta directiva que ha puesto la fecha y además se cruzaba con otra actividad y por eso que se ha postergado. Pero digo yo, cuando tú tienes tu cumpleaños, es el día y ese día pues es tu cumpleaños, no es un día antes, no es un día después, ¿no? Entonces, ¿qué pasó ahí? ¿Cuándo es la fecha real del aniversario del mercado municipal?
1: Mira, profesor, me parece que ellos han tenido una reunión allá en la municipalidad, el Consejo de Regidores, y se doblegaron la fiesta, tanto de los hermanos Llaneza y de nosotros. Entonces, por ese motivo, el único es por ese motivo que nosotros postergamos para esta fecha. Pero claro, el día central normal es, no los días 24, pero por esta vez nosotros hemos pasado esta fecha, profesor, no era por otra cosa más.
0: Ah, pero recuerde usted que esta actividad de abajo de los hermanos Yanes ya no va a ser la primera vez, ¿ah? Por si acaso.
1: Bueno, no, esto quizás lo
0: Entonces,
1: hacemos
0: ¿qué va a
1: nosotros
0: pasar el próximo año?
1: No creo que nosotros normalmente nuevamente tomamos las fiestas así, nuestro fiesta patronal normal, porque el próximo año, porque este año, porque por las orquestas, todos están un poquito ya contratados ellos y no podían ya venir para nosotros, entonces por esa razón lo que postergamos también la fecha.
0: Allá. Otro de los temas, señor Marcelo, era también, yo me he quedado, bueno, dije 12 aniversario, porque acabo de leer el programa y acá está puesto 12 aniversario. Y justo preguntaba, ¿12 años se cumple recién el mercado municipal?
1: No,
0: Si
1: claro,
0: no.
1: de la construcción no es así, pero ya anteriormente ya era muy antes de perdón.
0: Claro, pero ¿cuándo era?
1: Mira, con exactitud no lo puedo decir yo, ya desde muy antes, yo también soy nuevo acá, profesor Ronald.
0: Ya, pero ¿qué dicen los propietarios o los que están ahí trabajando, que son antiguos, o la misma historia, porque al final también es mercado municipal, ¿no? ¿Cómo manejan esa historia, no? Las fechas.
1: Nosotros prácticamente estamos la fecha desde la construcción.
0: O sea, mañana lo tumban el mercado, construye otro mercado el alcalde de 5 pisos, y de ahí para adelante empieza la programación, su aniversario.
1: Bueno, así está dado, profesor. No, no creo que lo hacen esta cosa. De todos modos, de la construcción negra le están haciendo parte
0: Claro,
1: del
0: pero ¿le
1: anterior. Ya,
0: parece bien a usted que sea de esa
1: ah, claro,
0: manera?
1: no, no, no creo, profesor, no creo.
0: Porque estamos hablando de nuestra historia, mi estimado Marcelo, ¿eh? Porque cada cosa que se hace es una remembranza, pues, ¿no? Es toda una historia.
1: Así
0: Si nos remontamos un poquito a unos años atrás, por ejemplo, antes que tenga esa construcción, ¿cómo era nuestro mercado? Y si seguimos pasando más, cómo era nuestro mercado, ¿no? Entonces, toda una historia que tenemos que darle el espacio, el tiempo, enseñar a nuestros hijos. Pero ahora yo sé que la juventud hace 12 aniversarios, pero 12, ¿por qué? Ah, no, por la construcción nueva. O sea, cada construcción nueva empieza recién el aniversario. Mal, ¿eh?
1: Mira, profesor, acá prácticamente en la municipalidad, en el mercado municipal, no tenemos un libro de acta, una reseña histórica verdaderamente para saber, ¿no?, cuándo se inició el mercado, de la función, todo. Pero no hay nada, profesor. Yo también recién estoy ocupando este cargo, recién el año pasado, y este año ya también termino, ¿no? Uh-huh. Y yo no he encontrado nada de esos. O sea, como ha sido una partida del de mercado.
0: Claro. Ahora, esto, ¿qué le han dicho a usted? ¿Esa infusión a cuando entregaron el mercado ya construido o cuando, bueno, se estaba construyendo?
1: De acuerdo a la programación oficial de las actividades, bueno, nosotros le hemos puesto el 12 aniversario del mercado municipal. Uh-huh.
0: Así. Porque esto ha sido en la gestión de Juan Carlos Latorre Moscoso, por si acaso.
1: Sí, sí, sí,
0: sí. Y si vamos sumando que ya no me alcanzan mis dedos de mi mano, no, entonces ya son más de 12, pues, mi amigo.
1: Bueno, doctor, mira, acá, me imagino que esta programación oficial, la señorita administradora, hizo un contrato con el señor, ¿cómo no lo puede decir el nombre de Franco Navarro?
0: ¿Franco Navarro? Él es el relacionista.
1: Él es la programación oficial de esta ciudad.
0: Ah, ¿Franco Navarro es el que organiza?
1: No, que él hizo la programación oficial de esta actividad. Digo.
0: Ay, pero que, me imagino que la estructura, ¿no? Pero los contenidos lo han hecho ustedes.
1: Nosotros, sí.
0: Claro, pues, no creo que haya hecho todo la. No, mañana se hace esto, se celebra el 12, no creo. No, se va a pasar en función a ustedes, ¿no?
1: Pero profesor, es solamente este año nada más. Pero de acuerdo a su normalidad, creo que mañana normalmente vuelta a ser día central, ¿no?
0: École. Sí, pues, esto nos llama la atención, mi estimado, ¿no? Porque de veras hay que hacer las cosas bien, ¿no? Porque la historia se va escribiendo, cada día que hacemos o lo que no hacemos, se va escribiendo, ¿no? Y en algún momento tendremos que decir a nuestros hijos, a nuestros nietos, esta es nuestra historia, ¿no? Así se empezó, ¿no? Así vivimos, así caminamos, así estuvimos. Entonces, por eso acelera pues los aniversarios, para recordar esa. Pero cuando me ponen así 12, no me cuadra, ¿no? Pero en fin, yo sería bueno que ustedes, entre comerciantes, también lo analicen, por favor, y fríamente, pues, remonten a lo que debe ser, ¿no? De cuándo, cuántos años tienen en realidad, para que no tengan estos inconvenientes, ¿no?, que se va presentando. Ahora, usted coordina, me imagino, con todos los integrantes, porque usted es el presidente de los comerciantes.
1: Así es, doctor.
0: ¿Y qué opina la gente? ¿Qué dice la gente?
1: Bueno, sí, claro, otros están un poco incómodos por habernos postergado esta fecha, pero sí, el año pasado normalmente hemos festejado, pero este año, como lo vuelvo a decir, había una fiesta de los hermanos Díaz, por ese motivo me gustaría, como lo vuelvo a decir, doctor.
0: Perfecto. Ahora, dentro de estas actividades, está programado también, no, lamentablemente sí es de las calles, ¿no?, porque se va a desarrollar, en este caso, los juegos deportivos, no, el pasacalle, de igual manera los platos típicos. ¿Por qué se ha visto cerrar esas calles, mi estimado?
1: Profesor, nosotros tenemos acceso para el sistema eléctrico. Uno es importante, que tenemos más cerca del mercado San Capitán Soto. Y uh-huh. Otro, por lo que está la capilla del señor de los Milagros. Y el señor de Uruguay, como le digo. Y entonces, por lo tanto, y acá tenemos la entrada al mercado y es más accesible, profesor.
0: Ya, pero para el cortamonte y otras actividades, ¿no cree usted que hubiera sido en ese espacio que está en el otro lado del mercado municipal, donde tiene espacio de tierra y todo?
1: En esta parte hemos coordinado con el regidor de Viso, uh-huh. Donde él se encarga de tener las bases para los árboles donde vamos a poner la pista, sin afectar la pista nada.
0: Claro. No, me dice que le dieron solución para que no dañen la pista, pero,
1: así es.
0: O sea, para concentrarse de repente dentro de lo que es el espacio, porque espacio tienen, pues, ¿no? Incluso para las danzas, por ejemplo, tienen un espacio ahí, un campo deportivo dentro, ¿no? Entonces, la calle, ¿por qué tendría que interrumpirse si se tiene espacio?
1: Profesor, el espacio del patio del mercado municipal es muy muy muy chico, profesor, para la cantidad de gente que van a participar.
2: Uh-huh. O sea, se espera una buena cantidad de gente ese día.
1: Sí, me imagino, profesor. El año pasado tenemos una buena aceptación de personas que nos acompañaban.
2: Bueno, vamos a ver, de veras que sea, no, esperando que lo haga bonito, que salga este aniversario. Vuelvo a decir, no, espero que puedas compartir también estas observaciones, ¿no?, con todos los integrantes del mercado. No cogar ánimos de querer dañar ni nada, sino mejoremos, ¿no? Esa es la idea, ¿no? Y que
1: gracias, profesor Martínez, por la visitación, todo, y de todos modos, ya también como... Este año yo tomé ya acabo el cargo de ser 2 años de presidente del mercado, entonces para la próxima ya veremos mucho mejor.
2: Égole. Y haciendo una mea culpa, usted como presidente, ¿qué se ha logrado, qué se ha hecho en su gestión de usted?
1: Bueno, yo para iniciar el año pasado, profesor, no encontró nada, cosas viernes, para a favor de nuestro mercado municipal. Y peor, todavía aún así de la Junta Directiva. No me atrevía nada, pero gracias a Dios tenemos un pequeño fondo ahora y quizás de repente este año vamos a tener un pequeño fondo y estamos pensando comprar algunos materiales, utilidades que va a ser al servicio de nuestra junta directiva.
2: ¿Y de cuánto estamos hablando de fondo?
1: Menos hablando de 3.000 soles que hemos hecho el año pasado.
2: 3.000 soles, ¿y para qué alcanzaría? Sí. ¿Qué cosa que desean comprar con eso?
1: Bueno, lo más importante que necesitamos es las sillas. No tenemos sillas y otros... Viene más, profesor, que nos puede ser importante para la Junta Directiva.
2: Ya, pero sillas, pero si hablamos de tema de seguridad, ¿el mercado municipal está bien asegurado? ¿Como para decir, entras ahí, tienes toda la seguridad?
1: No, esa es la cuestión administrativa de la mercadería, profesor.
2: No, pero usted es como comerciante, mi amigo, usted es presidente, pues, para mejorar la calidad de los usuarios.
1: No, está bien, profesor. Mira, la verdad es que usted mismo debe saber, profesor. Nosotros como presidente de la Junta Directiva no estamos tampoco por encima de ellos, de la cuestión administrativa. Y lo que podemos, nosotros estamos trabajando, apoyando en todo, profesor.
2: Pero, Marcelo, yo quiero decirte algo, no te incomodes, ¿ah?
1: ¿Eh? No,
2: de veras. Mira, cuando se vende algo, cuando la gente entra, ¿quién se va a beneficiar en primer lugar?
1: Todos los usuarios.
2: ¿Todos los comerciantes, sí o no?
1: Ah, así es.
2: Ah, y la gente va a entrar satisfecho, feliz, porque saben que hay un tema de seguridad, por decirles. No, caramba, no te van a asaltar, no te van a mirar mal, vas a tener, en fin, los productos de primera necesidad, lo mejor. Pero cuando no hay esa seguridad, entonces también la gente no va a entrar, pues, mi estimado Marcelo. Entonces... En primer lugar, no depende usted directamente de repente de la municipalidad, sino de usted mismo, ¿no? Tema de seguridad, por ejemplo, había un señor, Helio creo que era, si no me equivoco, que estuvo encargado una fecha, y empezó a hacer su música, anunciar los comerciantes, su parlante, por ejemplo. Hace años había parlante y ahora creo no ni tienen, ¿o me equivoco?
1: Profesor, sí hay, pero todo está malogrado. Justamente nuestro medio de nosotros, de los directivos de este año, vamos a tratar de recuperar esos parlantes para poder repararlo. Uh-huh. Y eso está en proceso.
2: Pero, Marcelo, ya estás terminando tu gestión.
1: Pero,
2: ¿sí o no?
1: Pero sin plata no se puede hacer nada, profesor.
2: Sí, pero para que recuperes no es necesario tener dinero.
1: Yo tengo la mesa, doctor. Es bien que no tenemos ya conversar nosotros las directivas.
2: Claro, porque hay que salir por la puerta grande también, ¿eh? Le han lanzado la crítica a la gestión anterior que no han hecho nada. Perfecto. Ahora está saliendo usted. Para que la gestión que venga y vaya y dice, oh, un momento, señor Marcelo, ha hecho esto, ¿eh? Acá está. Y empiece a enumerar, ¿no? Y no diga también, no, pues Marcelo también no ha hecho nada.
1: Esa es nuestra mesa, doctor. Ya, por otra parte, por ejemplo, ya tenemos, por ejemplo, los utensilios para hacer una patata o una comelona, así ya tenemos, por ejemplo, las ollas, esas cosas que ya las mamitas, de parte de la directiva ya compraron también, ya hemos comprado el año pasado también, ¿no? Ya tenemos, sí.
2: Pero acá no veo patascada, por si acaso, a la población.
1: El año pasado decíamos, este año tenemos patasca.
2: Pero si ya tienen comprado, ¿por qué no preparan? Pues vienen mandando a preparar patasca, para toda la gente.
1: Sí, el año pasado ya me hicimos, profesor, el año pasado.
2: Pero ya han comprado, me dice usted, las ollas, ¿sí o no?
1: Sí, profesor.
2: Ya,
1: sí,
2: ¿para qué no se valore esas ollas, mi amigo Marcelo? Y no, patascada.
1: Sí, vamos a hacerlo, profesor, para el día domingo.
2: Bueno, esperamos ahora en este aniversario también, ¿no? Claro. Bueno, cosas que justamente que ayuden a mejorar, porque de veras, estas semanas he tenido entrevistas con nuestros amigos los cafetaleros, en especial la Federación de Cafetaleros, donde lo único que dicen es la roya la ha afectado, ¿no? Y que esto, que el otro, y cuando hablamos de la parte económica no tienen nada, no tienen respaldo de los cafetaleros, manejan cero soles, pero sí están apuntando a la municipalidad les va a dar, les va a colaborar, les va a pagar su pasaje. O sea, como cafetaleros no pasa nada y eso incomoda, ¿no? Incluso están siempre al pendiente de que si hay una, no, caramba, se suspenda el cobro de lo que han sacado dinero, o se exonere, no sé, no se les regale, ahí sí todo el mundo asiste, todo el mundo está feliz. Pero cuando se trata de colaborar para apagar este tema de la roya, no pasa nada, no hay nada. Ese es tema de otro, no de ellos, cuando de ellos deberían de preocuparse. Igual están ustedes ahora, no, este tema de usted presidente de los comerciantes, tú tienes que preocuparte que todos los comerciantes puedan prestar ese servicio y que la gente que llega al mercado esté satisfecho, esté contento, esté feliz, pues, y usted sale de su gestión diciendo, esto hemos hecho, señores, acá está, caramba, ¿no? Y que la gente lo diga también, mi estimado Marcelo.
1: Mira, profesor, yo lo voy a decir con toda sinceridad. Hay personas ya que trabajan años en este mercado. Y verdaderamente, de este mercado se llevan, ¿no?, un pan del día para la casa, para la familia, inclusive para educar a los hijos. Pero aún así no lo toman el valor a nuestro mercado. No hay personas ya en sí, no quieren ni participar para el desfile, no quieren participar con la colaboración, no quieren prácticamente. Hay personas negativas, profesor. Claro, hay personas también rescatables donde se los quieren felicitar, ¿no? Que te motivan o te dan hacia aliento para poder seguir trabajando. Pero también hay personas que no, sí, en verdad, acá en el mercado municipal también adeudan bastante con el mercado. Y sí, no sé cómo eso lo estará llevando la parte administrativa, ¿no? Y hace tiempo que iba a ponerse a esos puestos en compra de deudas. No sé cómo lo estará haciendo la parte administrativa, profesor.
2: Bueno, qué pena, de veras. Espero que esto se mejore, mi estimado. Ya, espero que se mejore. No me estén mirando con cara de pocos amigos, ¿ah? Por favor. ¿Ya? Ahora, Marcelo, va a haber un fiestón prácticamente, una quema de Castillo, Cortamonte. ¿Qué grupo, qué orquesta va a amenizar todo esto?
1: Mira, profesor, este es para el día 4, sábado. Primeramente, a las 10 de la mañana tenemos la presentación de los platos típicos. Y a las 10:30 tenemos una participación deportiva de diferentes organizaciones libres. Y 8 de la noche es presentación del grupo musical en vivo Orquesta La Miel de Octapampa.
2: No.
1: Y tenemos a las 9 de la noche el tradicional cortamonte costumbrista. Y a las 11 p.m. el tema de Castillo.
2: Claro, pero no indican qué grupo va a amenizar, o va a amenizar este grupo como en este caso de La Miel.
1: Orquesta La Miel de Octapampa.
2: Ah, ya. ¿Y quién está cubriendo esto? ¿Quién es el padrino de la orquesta?
1: Ah, ya. Bueno, profesor, gracias al gesto del señor Johnny Vargas, nos está dando la orquesta personalmente.
2: ¿El alcalde?
1: Sí, sí, sí. Y por otra parte, nos está donando el castillo el ingeniero Luis Alberto Solís Palomino.
2: ¿El candidato, Luis Alberto Solís, sí, Palomino?
1: Sí, sí, así
2: es. ¿Ingeniero es el señor?
1: Bueno, la verdad, no, quien no lo conozco, pero sí lo tratan así. Bueno, el señor Luis, ¿no?
2: ¿Se fue? Bueno, en todo caso ya está cubierto. Ah, caramba, no, como no veo el nombre del alcalde acá, solamente dice la presentación del grupo musical, tradicional.
1: No, personalmente que nos está ofreciendo no tiene un poste, no le hemos puesto en la tarjeta.
2: Hubiera sido bueno que lo pongan, ¿eh? ¿Sí o no?
1: Profesor, ¿usted no le han entregado todavía el programa, profesor Terrona?
2: Yo tengo virtual, no me han dado el físico.
1: Ya, profesor, yo la voy a llegar hoy día, profesor.
2: École. Ahora también el castillo, ¿va a haber otro castillo más o solamente uno nomás?
1: Un castillo nada más, profesor.
2: Porque tenía entendido que había otro castillo más, ¿eh? No sé, hasta con nombre me han hablado.
1: Bueno, eso ya se refiere personalmente, profesor, la verdad no nos han informado nada para poner en el programa oficial.
2: Ajá.
1: No.
2: Porque ahí aparece otro candidato también.
1: Puede ser, profesor, pero la verdad no nosotros desconocemos eso.
2: O sea, el único que está acá es el señor, el ingeniero Luis Alberto Solís Palomino. No hay otra persona más
1: no,
2: que se ha ofrecido o va a traer castillo, nada, solamente él.
1: Bueno, yo le he oficiado personalmente el documento y gracias, ¿no?, por la gentileza de la persona que me aceptó la donación.
2: Claro. ¿De cuánto cuerpo va a ser el castigo, ¿eh?
1: Bueno, creo que va a ser de 3 por día, profesor.
2: Claro, hay que ser exigente, pues, ponle de 20. ¿Sí o no? Que se vea de acá hasta la Merced, pues, mi amigo Marcelo.
1: Sí, pero
2: y seguro se pone a llorar, ¿ah? Seguro se pone a llorar. ¡No, 20 no! Bueno, vamos a ver qué tamaño de castigo va a dar, en este caso, Luis Alberto Solís Palomio. Que me imagino que es una grandaza, pues no creo que sea una chiquitita, ¿no?
1: Bueno, imagino.
2: Claro. Bueno, esperamos que sea esa. Así, señor Marcelo, gracias por llamarnos y espero que podamos ir conversando en los desarrollos de todos estos días, ya hablando un poco de la historia, de quienes están también en el mercado, cuáles son sus metas, sus objetivos. Sería interesante, ¿eh? Así que te invito, Marcelo, ¿está bien?
1: Gracias, profesor. Primera vez que yo tengo le molesto, ¿no?, para tener esta oportunidad de llamarle, porque yo trabajo silenciosamente, profesor.
2: Sí, pues ya sé que no me quieren, ya sé que me tienen bronca.
1: No, pero, Martín, gracias por habernos comunicado y te agradezco infinitamente y creo que el Señor te bendiga grande.
2: Égole, muchas gracias a usted también, Marcelo. Un abrazo, así, un saludo para la gente del mercado, por favor, dale y que estamos en el 104.5 Radio Shalom. Hasta cualquier momento, Marcelo.
1: Saludos.

Son las 7 de la mañana con 31 minutos. ¿Eh? Mi estimado amigo Marcelo, estoy esperando, en este caso, la programación, no virtual, sino en físico. Ah, ahí me decías, ya te traigo el día de hoy. Y no sé de qué día me ha hablado usted. Señor Marcelo, si me estás escuchando, por favor, ya las palabras, cuando uno se compromete, pues ya es compromiso, ¿no? Y hay que hacer la entrega repetida. Ya estamos en el Jirón Oxapampa, ahí a media cuadra de Salud. Si es que por ahí no estás en la duda de repente dónde está funcionando Radio Shalom. Y también que vi por los ingenieros, ¿ah? Luchito Feliz es el padrino, nos dicen, ¿ah? Que va a estar ahí amenizando, caramba, ¿no? En este caso, el castillo, un castillo grandazo. Ay, ay, ay. Que va a estar interesante, ¿ah? Sí, pues, a mí me han dado otro nombre, de veras, me han dado otro nombre, pero acá en el programa. En el programa aparece el nombre, en este caso, del ingeniero Luis Solís. A mí me han dado otro nombre, le soy sincero. Ya, pero no sé, ahí lo que hacen el programa son ustedes, pues mis estimados amigos, ¿no? Incluso se lo he preguntado ahí por qué del grupo musical, no la banda, no quién es el padrino. Nos dijo que era el alcalde, ¿no? El ingeniero, en este caso, Johnny Vargas. Él es el padrino que está donando ya la orquesta. Me dice que va a tener como 60 integrantes. Una bandaza. Así que estaremos a la expectativa, ¿no? De los castillos. Esperamos que sea otro castillo más, ¿eh? Por ahí me han dado otro nombre, y lo soy sincero. Pero escucharon esta entrevista con el presidente de nuestros amigos del mercado municipal, ¿no? Y no ha dado más nombre. No conoce tampoco. No sabe. No, siendo el presidente, no sabe si hay otro, de repente, que pueda dar otro castigo más. Bueno, hago un paréntesis porque esto también es interesante para poder ir sabiendo a nivel nacional, ¿no? Ya se va, en este caso, clarificando un poco más, ya están al 100%. Keiko ya sale como ganadora, ¿no? Pese a las observaciones y no que han presentado las apelaciones respectivas que están en proceso, pero muchos ya, ¿cómo es, no? La prensa, en especial de la capital, ¿no? Recuerden ustedes con Castillo que decían, ¿no? Que va a ser los comunistas, que ese es un burro, le pusieron cámara por todo lado. Ahora con Keiko, no, que salió, se fue incluso al extranjero a decir que era fraude, no había indicios siquiera, pero lo dijo y empezó a malograr todo, ¿no? Desde ese momento de conocer el resultado empezó a malograr. En ese año que tuvo Castillo, lo pusieron de cuadritos a Castillo, ¿no? Sí, bueno, lo paraban de cabeza cuanto presentaba dentro de sus ministros, ¿no? Le buscaban pero la quinta pata y lo encontraban y lo paraban de cabeza, ¿no? Sí o no. Esa era la gestión, pues, justamente del Partido de Fuerza Popular que hacía todas las observaciones, ¿no? Pero ahora no vemos eso, están calladitos, incluso los medios dicen, no, pues, ya, Sánchez ya, no, ya perdió, incluso le han llamado cadáver político. ¡Qué bestia! Cadáver político, dice que ya no es congresista, ahora no es nadie, este señor es un NN, o sea, es un desconocido. Y para eso, caramba, no pues tampoco, ¿no? Ahora, hablaron de lo que había pedido, porque cada acta observada, ¿no? Tiene un costo que tienen que pagar. No recuerdo muy bien, era más de 1.700, creo que cada acta que tenía que ser observada. De ahí tenían que pagar y llegaba, pues, una buena cantidad de plata, ¿no? Todas las actas observadas. Y pidió que colaboren, le colaboraron la gente, ¿ah? Pero eso también dijeron, no, pues ya ves, al pueblo no es fácil de sacarle la plata y Sánchez le ha sacado la plata y ahora se está llevando la plata. De veras, impresionante. Y Sánchez ha salido a declarar de que él va a presentar todo el resumen y después una determinada notarialmente está cerrando, ¿no?, su yape para que no le deposite más, ¿no?, la gente que estaba colaborando. ¿Mm? Eso no ha sido un pitufeo.
Eso no ha sido un cócteles, ¿no? Que acostaba para para hacer una finta, ¿no? Y lavar, pues, lo que ustedes saben, lo que se ha ocurrido, ¿no? Pero ahí era calladito. Y ahora los medios están diciendo, no, pues ya, no, es un NN, debería más bien de reconocer, ¿no? Democráticamente. O sea, todo está bien, ¿eh? Todo está bien. Incluso a Ropigliosi, que se ha desvelado por la policía, por el ejército, de darle, mira, ahora le van a pagar, ¿eh? A todos los, en este caso, licenciados del ejército, de la policía, ¿no? Los están nivelando, ¿no? Presupuesto les están dando. Y ahora pues lo acaban de premiar a Ropigliosi, de veras. Ah, le hicieron un agasajo de reconocimiento. ¿Ah? Pero profesor, ¿usted de qué está hablando? Estoy hablando de esa, pues. ¿Ah? Del reconocimiento que ha recibido Ropigliosi ahí, ¿no? De manos de la policía y del ejército. ¿No? De veras. Porque ahora, con las leyes que han sido aprobadas, ¿no? La policía puede salir, el ejército puede salir, hacer las intervenciones respectivas, y si en el proceso amerita que él utilice su arma y dispara, no va a pasar nada. No va a pasar nada, así como lo ocurrió hace poco con la gente del sur, que hasta ahorita no hay nadie sancionado, y más con la ley, nadie va a ver, a nadie lo van a sancionar. ¿Ah? Más bien, toda persona que sale a reclamar, por ejemplo, los medios alternativos que han estado saliendo a reclamar, ahora han sido denunciados por el fiscal. Les están aperturando procesos, ¿no? A todos los medios que han cubierto, ya, pero que no son medios nacionales, pues, sino son medios alternativos que han salido y han difundido, y a través de ellos hemos podido conocer de la cruda realidad de lo que estamos pasando nosotros. La otra cara de la moneda, ¿no? Pero están siendo ahora silenciados, ¿ah? ¿Eh? Denunciados, de veras. O sea, nuestra constitución política que nos ampara libertad de expresión, pues fíjense que se está perdiendo. No hay o no va a haber, ¿no? Ante todos estos hechos, la libertad de expresión. ¿Ah? Así que bastante cuidado. Será de repente el terreno que vean preparando para todo, ¿no? El gobierno que pueda asumir Keiko, y que sabe perfectamente que la división que ha tenido de los candidatos presidenciales, no más allá de 30 candidatos, ha permitido que ella alcance el porcentaje posiblemente lo que tiene. Ha hecho bien su chamba ahora, ¿no? Ha movido bien los hilos. ¿Ah? Imagínense ustedes, con tantísimos candidatos, se ha pitufeado, se ha reducido, y por ende, ¿no? Le ha permitido llegar ahora al poder, pues. Porque si hubieran sido menos, ¿no? La gente, oiga, en su gran mayoría, ¿no? En su gran mayoría, porque ahí están las encuestadoras incluso que sacan a favor de ella, antes de las elecciones sacaron que no. Keiko Sobio Fujimori no pasaba más allá del 17% de aprobación de la población. Y ahora fíjense cuánto está saliendo, ¿no? Ganadora en este caso como presidenta. Por eso hay gran cantidad, la población nacional peruana está dividida, ¿no? Está dividida. Los partidos o simpatizantes o militantes de Fuerza Popular y sus aliados que tienen a favor a Keiko y los que están en contra. De veras. En el caso de Puno, por ejemplo, a un subprefecto, no, de Fuerza Popular, lo agarraron a latigazo, lo castigaron. Lo castigaron, de veras, ahí en Puno. La gente es bien brava ahí en Puno, ¿no? Entonces está dividida. Y ahora están silenciando, están siendo denunciados quienes opinen lo contrario. Y como alguien decía, están preparando el terreno para que cuando Keiko asuma la presidencia, no haga lo que le venga la santísima gana. ¿Ah? Y ahí sí, lo que antes decían comunista, el extremo, que vamos a quedarnos de esto, del otro, vamos a ver, ¿no? Ahora tiene la oportunidad de demostrar, ¿no? De que puede hacer algo mejor. Vamos a verlo, ¿no? Ahora por ahí hay uno de sus integrantes, decía, ¿no? Y con sorpresa, y lo felicitaba, dice que
es trabajadora. De veras, así lo ha puesto en una entrevista en su canal preferido, ¿no? De Willax, de que es trabajadora Keiko Sofía Fujimori. ¿Qué les parece? ¿No? Trabajadora. Se esfuerza, dice, y ponía un ejemplo en las elecciones que hemos estado, no hemos terminado, ya habíamos estado cansados y termina. Y lo que ha hecho ella es cocinar, dice, se ha tranquilizado cocinando. Y por eso dice que no estamos, o es trabajadora Keiko Sofía Fujimori. ¿Qué le parece? Bueno, para muchos posiblemente digan que sí, y para muchos dirán no, que no. Pero al final los hechos hablan, ¿no? Alguien decía también, bueno, si es trabajadora, entonces, ¿qué ha hecho estos años, no? Después de haber presentado, de haberse presentado como candidato y perdido, ¿qué ha hecho por el Perú? Alguien que nos puede decir, ¿qué ha hecho por el Perú? ¿En qué fundación, en qué beneficencia, en qué universidad, en qué institución, de repente, no, ha colaborado, ha apoyado? ¿En qué? De repente conocemos, no sé, acredítanos, por favor. No, para justificar lo que dice que es chambera. De repente chambera, pues, para sus intereses, ¿no? Sí o no, si va a recibir millones y millones de soles, caramba, yo también me esfuerzo. Ah, grito, salto. Pero así lo calificó chambera, dice. Vuelvo a decir ahora, tiene la oportunidad de demostrar, tiene la oportunidad de que el Perú sea como Dubái, ¿no? Altamente desarrollado, que tengamos una taza de baño de oro, papel higiénico no fabricado, no, en este caso el papel de oro, como lo tiene Dubái, ¿eh? De veras. Que los carros de último modelo lleguen pues acá para ser usados nosotros, ¿no? Esos Ferraris, por ejemplo. O sea, ser una potencia. Pero de veras, pues, una potencia, no como dijo. En este caso el chancho, el cuchi, ¿no? Potencia, y Lima fue una potencia, pero hasta el momento sigue siendo potencia, pero de la delincuencia, ¿sí o no? Ah, entonces vamos a ver, ¿a qué es lo que va a pasar al respecto con todo esto de lo que se está presentando a nivel nacional? Por lo pronto, al 100% lo declaran ya, ¿no? Como ganadora a Keiko Sofía Fujimori. Ahora, en el caso de los parlamentarios, hay un total de 65 parlamentarios del nuevo Congreso bicameral, 25 senadores y 40 diputados. Registran, escuche usted, procesos judiciales o carpetas de investigación. 25 senadores y 40 diputados están registrando procesos judiciales o carpetas de investigación vigentes. Ahí me detengo. Oiga, ahora, por ejemplo, se han ido en contra de todos los jueces, ¿eh? Mi pata, mi chochera, mi paisano, Carguancho, denunciado, ¿no?

Yo me pongo el zapato también de como fiscal Domingo Pérez o cualquier otro fiscal, no, entrar a una sala, por ejemplo, con mi apoyo ahí en la secretaria, y a la persona que voy a denunciar entra y acompañada con más de 20 abogados. Usted, si es empático, se pone en ese lugar, ¿qué harías? ¿Estarías chévere, alegre, feliz, plantearías bien? Pues empezarías ta ta ta ta ta ta ta ta ta ta ta ta ta ta ta ta tabudear. ¿Cómo harías? ¿Sí o no? Esa situación lo ha pasado con Domingo Pérez, ¿ah? Denunciar, pues buscar. Ahora, encontrar las, no, la, en este caso, los actos cometidos, es bien complicado, bien difícil, ¿no? Bien difícil. Y lo único que se ha tenido de repente es de Montesino, ¿no? Que lo ha grabado, lo ha filmado, y ahí nadie puede negar, porque ahí están sus caras, ¿sí o no? Incluso ahora pueden decir, no, es IA. Es producción de la IA. En ese entonces no se hablaba de eso, ¿no? De la IA. Entonces no han podido recurrir a eso de la IA. Pero ahora, si saliera, podrán decir, es de la IA, producto de la IA, no producto de lo que en realidad está pasando. ¿Te das cuenta? Entonces, habrá estos señores que están ingresando, ¿no? Miren la cantidad, 25 senadores, 40 diputados, de la que van a entrar, ¿eh? Este 28 de julio, ya asumir la responsabilidad como senadores y diputados, tienen procesos judiciales o registran procesos judiciales o carpetas de investigación vigentes. ¿Ah? ¿Qué crees que va a pasar? Cuando hablen, vamos a sacarlo a ese fiscal que está investigando a los congresistas o a los senadores, a los diputados. ¿Qué cree que van a decir? Que no, que eso está mentira, eso es falso. No, no, que siga investigando. ¿Creen ustedes que harán? Yo no. Yo no, mi amigo. Yo pienso que lo van a pagar, lo van a no, mandar al fondo. Y casos irrelevantes saldrán adelante. Y van a ser difundidos, ¿no? Que fulano de tal ha dejado a su mujer, ¿no? Y no le da, caramba, ¿no? Para los alimentos, mira que esto, y le abren proceso de investigación, mira que está, eso los medios de comunicación nacional al menos, van a ir difundiendo, ¿no? Así que bastante cuidado. ¿Qué más sigue? Los casos están vinculados a presuntos delitos como lavado de activos, peculado, organización criminal, estafa, usurpación, violencia y otros ilícitos. Miren ustedes, ¿eh? Esas carpetas, ¿no? Que están abiertas. De veras. ¿Se acuerdan ustedes cuando le preguntaron a Keiko de sus, ¿no? militantes que estaban postulando, que estaban que en ese proceso? ¿Qué dijo? Que están rehabilitados. ¿Sí o no? Un violador está rehabilitado. Un asesino está rehabilitado. No lo va a volver a hacer. ¿Y qué pasaría, no? Si de veras estos ejemplos fuera alguno de ellos, de esos rehabilitados, ¿no? Y es senador o es diputado. ¿Cómo lo vería usted? ¿No? ¿Cómo lo vería usted? ¿Buena? ¿Sería un buen modelo, un buen ejemplo? ¿No? ¿Qué diría nuestra juventud? Los maestros cuando van a clase, ¿qué le irán a decir? Señores, estimados estudiantes, miren el modelo, ¿ya? Este gobernador, o perdón, este diputado, o este senador, mira, ha sido denunciado, ¿no? Por violación, por asesino, y ahora es nuestro senador, es nuestro diputado. Qué bacán, ¿no? Y los niños sacarán pecho, ¡qué bien! Ah, aplaudirán de repente, ¿no? De esas acciones vergonzosas que han pasado. La Constitución decía que no debe haber, que están en sus procesos. Mira, Rospigliosi recibió su credencial y vacilándose todavía. Yo sé que se ha reído de la ex fiscala, se ha reído. Porque le importó un comino y el jurado electoral salió a decir, no, pues, dice, es cierto que tiene proceso, que está denunciado, ¿no? Que ya ha salido la resolución. Pero es la primera instancia. Va a apelar seguramente en la segunda instancia, entonces no procede. Y le dieron, ahora es senadora,

y está pero ñato de risa. De veras, está ñato de risa. Entonces vuelvo a decir, esto es lo que acabo de leerles, ¿no? De la cantidad de 25 senadores y 40 diputados que están, que registran procesos judiciales o carpeta de investigación vigente, las que van a entrar, ¿eh? Por si acaso, las que van a entrar, no las que ya se están yendo, sino las que van a entrar, de veras. ¿Ah? ¿Qué más dice? A ver, el desglose de los congresistas con expedientes abiertos en el Ministerio Público y el sistema judicial abarca múltiples bancadas, entre las que destacan Fuerza Popular, agrupa a 10 de los congresistas con condena vigentes por delito que van desde hurto hasta difamación. Renovación Popular presenta al menos 15 candidatos y legisladores que acumulan investigación por corrupción, violencia familiar y sentencias civiles y otros partidos. Representados agrupaciones como Juntos por el Perú, ¿no? Obras, Partido del Buen Gobierno, Ahora Nación, también te cuenta con representantes que tienen antecedentes, ¿ah? ¿Eh? De veras, pues. Ya qué bravos, ¿ah? ¿Eh? Entonces, no sé qué va a pasar. De veras, no sé. No con todo esto que damos a conocer, no sé qué va a pasar, ¿no? ¿Y cómo nos van a gobernar estos senadores, estos diputados? ¿Cómo no harán las leyes, las normas? ¿Sí o no? ¿A favor de la población o a favor de ellos? Para que no continúen con las investigaciones, ¿no? Me imagino que lo van a querer desaparecer, ¿no? Me imagino, ¿eh? Sí, a lo pobre, ¿no? Entonces, ¿qué va a pasar, mis amigos? ¿Qué va a pasar? Lo que nos espera del 28 de julio para adelante. Ya está la leche derramada, por si acaso. No estamos llorando, no sacamos cara a esto. Solamente presentamos lo que se está dando, ¿no? De lo que quienes van a representarnos son las que son en realidad ahora nuestras autoridades. Por eso en estas elecciones, ¿no? Municipales, tanto al distrito de Villarrica, a la provincia de Oxapampa, a la región, ¿no? Tenemos que hablar y tenemos que conocer a los candidatos al desnudo. No nos dejemos sorprender, no vendamos nuestra conciencia por un plato de lentejas. Para nada, mis amigos, porque después nos estamos quejando, ¿sí o no? Después nos estamos quejando, pues no, dice que ese, esto, el otro. Recuerden ustedes, quien va a entrar ahora, en el caso de acá de la municipalidad, ¿no? A la municipalidad van a entrar prácticamente poquísimos, ¿eh? Podríamos hasta contar con los dedos. Profesor, ¿pero qué hablas? Pues les digo con fundamento, porque de las gestiones anteriores, ¿ya? De los gobiernos anteriores, cuando se quedaban, en este caso, los 3 o 4 años sin renovar sus contratos, simple y llanamente quedaban como personal permanente. Incluso, ¿no? Yo Ninga los había retirado, por ejemplo, y les abrieron procesos judiciales. Puerto Bermúdez, la alcaldesa Dina Humanca, también los retiró, ¿no? A mucha gente que supuestamente no les correspondía, ¿no? Esa permanencia laboral. Pero al final regresaron. Vía proceso judicial, regresaron. Y le pagaron desde el primer momento que dejaron de trabajar hasta la fecha que se están incorporando. Ellos no perdieron. Para nada. Y la municipalidad han tenido que pagarla, por si acaso. Y se han reincorporado. Entonces, esas plazas que antes había para dar más oportunidad a quien entra a gobernar, el quien entre ahora, la va a ver negras. Porque vuelvo a decir, hasta contado con los dedos, son los que quedan. De veras. Son los que quedan. Y los que están dentro ya, los que ya son permanentes, muchos de ellos ya están cansados. Y son gente que, en vez de sumarse, ¿no? A la gestión, se van en contra. De tal manera que la gestión, por ejemplo, de Johnny Vargas ahora, ya, oiga, esa es una coladera. De veras, de información. Porque sale la información, caramba, lo más minucioso y detallado de todo lo que sucede, lo que todos están haciendo. De veras. Y se filtra. Y lo filtran los mismos trabajadores de la comuna. ¿Ah? Ya no hay, en este caso,
toda la legalidad, de repente, el apoyo a su gente. No. Así que el que entra, vuelvo a decir, cualquiera que entre, la gente que va a entrar a trabajar, los que están de repente apoyando, no, me van a dar chamba, que esto, manan. Y son cargos, al final también cargos de confianza, pero con perfiles, como el caso de ser gerente. No, el gerente tiene que tener un perfil, o sea, una carrera profesional relacionada al cargo que tiene. Antes ponían, pues no, mi pata me ha apoyado, me ha puesto camioneta, me ha puesto esto, ven para acá, tú vas a ser gerente. ¿Sí o no? Ahora no. Las normas, las leyes dicen lo contrario. Ahora tiene que ser un personal que tiene, ¿qué cosa? Un perfil. Así de simple, que sea profesional. Y además, que tenga experiencia. Para los cargos de gerentes, ¿eh? Que son cargos de confianza, que el alcalde los va a poner, por supuesto, para que trabaje conjuntamente con él. ¿Pero cuántos cargos son? Saque usted su cuenta. Ahora, ¿cuántos cargos son? ¿Sí o no? ¿Y cuánta gente tiene la municipalidad trabajando bajo esa índole? De la gestión de ahora, ¿también se quedarán, en este caso, como trabajadores permanentes? En una entrevista con el alcalde nos decía, profesor, no, estoy cortando, estoy dando lo que les corresponde cada año, interrumpiendo, dejando un mes, dos meses, que no trabajen, la siguiente le volvemos a contratar para que no tenga permanencia permanente en el cargo. Y después puedo decir, me corresponde, porque la ley me ampara, sí. Y así es, efectivamente. Cuando no renuevan contrata y se quedan, ya incluso creo que no son los 4 años, ya 2 años, 3 años, y se quedan ya como trabajadores permanentes. Así de simple. Entonces, de esta gestión, ¿cuántos se quedarán? No sé. De los que se quedan, ¿cuántos podrán asumir? ¿No podrán ponerse la camiseta de quien entre a gobernar? Está bastante complicado, vuelvo a decir, por eso. Quien entre a gobernar, ¿eh? ¿Ya? Va a trabajar casi solo, ¿no? Su gente no le va a poder apoyar. Profesor, pero con las empresas, ¿no? Caramba, que proveen. Antes lo hacían de veras más abiertamente, ¿no? De darle el porcentaje a quien están ahí encabezando. Ahora también lo hacen, pero lo hacen más, ya son mucho más hábiles, pero a su vez también corren el peligro, porque todo lo que se refiere a dinero ya no llega como antes al depósito, ¿no? De la parte, digamos, de la municipalidad, su Secretaría de Economía. No, llega en datos. Nada más le han asignado a la municipalidad, digamos, $10,000, por decir. Ya, perfecto, pero no está en su arca los 10,000, sino está conectado con el Ministerio de Economía. De tal manera que si él quiere retirar o mover ese dinero, tiene que justificar. Toma y dame el dinero. Así está funcionando ahora, mis amigos. Por eso va a ser bien complicado quien asume, ¿no?, los gobiernos a nivel del distrito. Pero también a su vez está que Johnny Vargas va a dejar la valla bastante alta en nuestra municipalidad de Villarrica. Les guste o no les guste lo que les menciono. De veras. Muchos dirán, no, pero eso es mentira, que yo puedo hacer esto. Bueno, pues, cada uno tiene su punto de vista también. Yo respeto las opiniones de cada uno, pero también me gustaría que se respete mi opinión, ¿no? Por los mismos años que estoy metido acá como medio de comunicación, ¿no? Como profesional, ¿ya? Y que analizamos bien de todo lo que se está pasando. Entonces, el dinero, por ejemplo, vuelvo a decir que lo maneja el Ministerio de Economía y Finanzas y todo eso, hay un proceso para retirar. No es que yo voy y me dan, no. Hay un proceso que tiene que justificar, entregar, para que recién desembolsen el dinero. Y si por ahí también empieza el proceso de investigación, de que algo huele feo por ahí, ¿no?, y salen, en este caso, que encuentran que se han tirado los billetes, proceso judicial al alcalde y cala, o a quienes están comprometidos. Ah, de veras. Así que vamos a ver, ¿eh? Vamos a ver. Acá me están escribiendo, aquí dice, la verdad todo funciona de acuerdo a sus intereses, claro. Los candidatos de ahora, hasta el momento, por ejemplo, me dicen, profesor, no, todavía no, que yo no soy candidato, mira que estoy esperando, vamos a esperar a eso. Pero están saliendo a la calle, están saliendo al campo,
De veras. Están saliendo al campo, ¿no? Y eso está bien, no está mal, pero ¿qué les cuesta decir si estamos haciendo nuestra chamba también? Y aprovechando nuestro domingo, un día, ¿no? Colgar y estamos haciendo eso. No lo dicen, ¿no? Por el miedo de repente, como el caso de Iber Parra, que ya se creía alcalde y lamentablemente le bajaron el dedo, y eso creo que es desde su partido. No, no sé cómo es la situación de Luchito Feliz, pero sería interesante saber si ya levantó o no levantó las observaciones que tenía, ¿no? Ahora, hay que tener bastante cuidado, ¿no? En las encuestas, por ejemplo, que están haciendo, ¿no? Ahora por las redes sociales lanzan cualquier tontería y medio y dicen, estoy haciendo encuesta, ¿no? Y se basan en eso. Y no es así, mis amigos, bastante cuidado, ¿ya? Las encuestas es una entidad que exclusivamente se encargan, ¿no?, en hacer esas encuestas. Tiene todo un proceso, son empresas destinadas para tal. Yo no puedo salir y decir, mira, estoy haciendo mi encuesta, mis redes sociales, a ver quién vota por tal y tal. No, no es encuesta eso. Tiene otro nombre, ¿ya? Pero eso no podemos acreditar de que fulano y tal está ganando, no. Que tiene acogida, no. Porque a la vez también, a través de las redes sociales, ¿no?, ahora manejan, pues, ¿no?, los famosos drones, ¿cómo le llaman? Y todo lo que ingresan y empiezan a escribir fulano, fulano, fulano. Y al final, no, no es en este caso todas esas personas, sino uno o dos personas que están utilizando esas estrategias para supuestamente decir que están bien. Pues bastante cuidado con las encuestadoras, ¿sabes?, que están saliendo. Acá una hay una que acaba de salir, por ejemplo, dice que ¿quién crees que sería el próximo alcalde de la provincia de Oxapampa? ¿Por qué? Lo ponen a Roberto Luis Alberto, Almergo, de Alianza para el Progreso. Alfredo Raimundo, de Podemos Perú, ¿ya? Lo presentan a Pedro Ubaldo, de Fuerza Moderna, dice. A Oscar Ruffler, Frente de la Esperanza. A Marco Verde, de Fuerza Popular. Ya, Edwin Díaz, Monagua, ya, de Somos Perú. De Marco Verde, no sé por qué lo han puesto, porque los tres están fuera. Están fuera, no sé por qué lo ponen, pero por eso digo, pues están jugando, ¿no? Están jugando y están creando expectativas que no es en realidad. Por eso digo, bastante cuidado, mis amigos, ya a través de las redes sociales, que muchos confían, me dice, profesor, pero por la red. Bueno, pues, al final vas a tener problemas.

0: Atento, mis amigos, son las 8 de la mañana, 8 de la mañana con 3 minutos, o sea, la hora avanza, de veras que sí. La hora avanza, mis amigos, en tu espacio informativo, La Voz del Pueblo. Bueno, vamos a buscar los contactos respectivos a esta hora de la mañana. Vamos a ver, ya, si buscamos este contactito. A ver, a ver, a ver. Ahí está. Ahí ya está. Me dice que ha estado por acá, por Villarrica, estos días. Ya, y vamos a ver si nos atiende, pues, ¿no? A ver, si nos atiende en este caso. ¿Ya? Ah, estamos llamando al candidato, ya, en este caso, regional, ya, a Luis Pumachagua, que estos días ha estado por acá, por Villarrica, ¿no? Y me dice que está permanentemente, pero estamos llamándola, a Luis Pumachagua, ¿eh? Candidato, en este caso, regional. No nos hace caso, nos tiene miedo. No nos hace caso, nos tiene miedo. ¿Pero por qué, pues, caramba? Mi estimado Luis Pumachagua, ¿por qué nos vas a tener miedo, mi amigo? La vez pasada me escribió... Profesor, estoy ocupadita, pues ya le llamo. Hasta ahora estamos esperando la llamada. La estamos llamando, ¿eh? A Luis Pumachagua. Y no responde. No atiende, ¿no? Está ocupado, seguramente, está viajando. No, no atiende. Le vamos a dejar un mensajito, ¿ya? Mi estimado Luis, ¿qué tal? Buenos días. Estamos en el programa informativo. Llegas a Villarrica, mi amigo, ya haces tu chamba, que me imagino está bien, pero ¿por qué escondido? ¿Por qué estás como el avestruz metido la cabeza bajo tierra, mi amigo Luis Pumachagua? Ah, te acabamos de timbrar, queremos escucharte, pero no nos respondes. No, ¿cuál es el temor? ¿De qué tienes el miedo, Luis? Nosotros no comemos, no somos caníbales. Por favor. Así que te voy a volver a timbrar. Ya, dentro de unos minutitos más. Y espero que me puedas responder, pues. ¿Está bien? Bueno, le acabamos de dar el mensaje, ¿ya? Pero, a su vez también, ahí estuvo Robinson Garrido también. Lo mismo Machagua y estuvo también en los tres candidatos de la provincia también, ¿ah? ¿Eh? Vamos a escuchar esta entrevista que le han hecho a Robinson Garrido.
1: Carlos aquí en el Econal, tocando puntos muy importantes.
2: Buenos días con toda la población del distrito de Villarrica, un fuerte abrazo y un saludo cordial de mi parte a toda la población, en especial a este sector de Santa Rosa del Oconal. Efectivamente hemos estado reunidos el día de hoy por invitación de ellos, de todo el equipo de Podemos Perú. Hemos estado con el ingeniero Luis Pumachagua, licenciado Alfredo Raimundo y mi persona que está yendo acá al distrito. También he tenido la oportunidad para poder presentar a la plancha que me va a estar acompañando. Aún no estamos haciendo la presentación oficial. En los próximos días vamos a estar programando una presentación oficial, pero venimos recorriendo todo el distrito ya con el equipo completo. En todos los sectores estamos recorriendo de, claro, de Villarrica.
1: ¿Qué necesidad es lo que tiene en esta parte, en este sector del Oconal?
2: Lo que siempre manifiestan sus sectores bastante críticos, o los puntos críticos. Tenemos el Pronoí, que en todos los sectores están abandonados. Tenemos sus carreteras que reclaman constantemente que están abandonadas. El tema del agua y desagüe, que es bastante importante en este sector, ¿no? Y el tema de la laguna del Oconal, que quieren que se solucione directamente lo más rápido posible de una posible gestión, ¿no?
1: Eso no es cosa del otro mundo. ¿Se puede solucionar este género?
2: Sí, todo se puede solucionar, solamente hay que tener la voluntad. Particularmente el alcalde tiene la capacidad de convocar a todos los involucrados pertinentes para formar una mesa técnica y a partir de ahí sacar las posibles soluciones, ¿no?
1: ¿Cuáles son los compromisos ahora por parte de la región, la provincia?
2: La provincia se está comprometiendo con el tema de la creación del centro poblado acá de Santa Rosa del Oconal, brindar todo el apoyo correspondiente. El ingeniero Luis Pumachagua, la región, se está comprometiendo con el tema del anillo vial para el tema del pavimentado de la pista de todo el sector del Oconal. Particularmente las obras pequeñas es mi compromiso, dentro de eso están las carreteras, están los promovís, están las losas deportivas, mejorar su puesto de salud, ¿no? Hay algunas escuelitas también que están un poquito abandonadas, darles el apoyo correspondiente, claro, ¿no? Que ya netamente me compete mi persona de un posible futuro gobierno.
1: Claro, correcto. Y ahora usted que vive aquí, ¿reúne las condiciones para hacer cierto poblado este sector?
2: Justo estamos en evaluación, yo particularmente estoy evaluando, vamos a traer los profesionales correspondientes para ver si reúne los requisitos correspondientes, y estoy seguro que sí va a reunir, puesto que veo un buen número de pobladores, que considero que es lo más importante para crear un centro poblado. Lo demás van a ser criterios técnicos que se van a poder solucionar, ¿no?
1: Claro, interesante. Gracias. Vemos que ustedes están ya intensificando la campaña, están andando pues con el candidato regional, provincial, aquí en tu parte también, ¿no? Como candidato distrital.
2: Sí, efectivamente, con el ingeniero Luis Pomachao, el licenciado Alfredo Raimundo, ya vamos recorriendo diferentes sectores, no solamente acá el distrito de Villarrica. Hemos estado caminando por Bermúdez, Constitución, Iscosasín, Pozuzo, parte de Chontabamba, Huancabamba. Particularmente estoy apoyando de lleno también al tema provincial, puesto que mi interés en particular es que ganen los dos para que den el soporte correspondiente también a mi distrito, ¿no?
1: Claro, hemos estado andando nosotros particularmente como medio de comunicación, vemos la preferencia pues en el distrito de Rica de su persona. ¿Cómo lo toma?
2: Perdón, no le escuché bien la pregunta.
1: Hemos estado nosotros aquí en el distrito recorriendo y hemos visto pues que usted goza de la preferencia de la población de Villarrica. ¿Cómo lo toma?
2: Ah, de la mejor manera, bien agradecido con toda la población. Efectivamente, hay muchos sectores que nos están apoyando en una gran cantidad. Considero que estamos yendo por muy buen camino y siempre dándoles, en este caso, el agradecimiento de por medio a cada una de las personas que nos están apoyando y los diferentes coordinadores de todos los sectores del distrito y asimismo también la población en general, ¿no?
1: Por otro lado, ¿ya hay fecha ya para su lanzamiento aquí en el distrito de Villarrica?
2: Aún no tenemos una fecha adecuada. Primero vamos a concentrarnos el 10 de julio. Vamos a estar participando en el lanzamiento provincial en la provincia de Oxapampa. Justamente estamos organizándonos para eso. Villarrica considero que vamos a subir un buen número. También todos los distritos están llevando las personas que les están acompañando y particularmente la población de Oxapampa que se va a estar sumando a esta gran convocatoria, ¿no?
1: ¿Cómo va el tema de su inscripción?
2: Hasta ahorita está todo correcto, no hay observaciones relevantes. Considero que todo va a salir muy bien. En los próximos días seguramente van a estar saliendo las resoluciones correspondientes ya oficialmente candidatos, ¿no?
1: Correcto, ingeniero. ¿Cuál sería el mensaje final pues a su población del distrito de Villarrica?
2: Ya muchos de ellos a través de las capacitaciones que hemos tenido, porque he ido capacitando a muchísimos sectores, explicándoles la forma de que cómo se va a trabajar, cuánto dinero se necesita para cada cosa. No se necesita de grandes presupuestos para
1: eso
2: resolver.
1: Eso creo que los ha incomodado también a los que están pues actualmente como gobernantes.
2: Particularmente, no sé cuál sea su negocio de esos gobernantes, pero de mí mi posición es la siguiente, ¿no? Hay que hacer las cosas al precio que cree que sea conveniente, lo que cueste. Porque la bolsa de cemento a todos nos cuesta igual, el fierro nos cuesta igual a todos, el jornal está para todos igual, la calamina cuesta para todos igual, el combustible cuesta para todos igual, y en función a eso vamos a trabajar a los precios correctos y a los precios justos, ¿no? Más bien confíen en mi persona, yo soy un empresario, particularmente no me considero un político, pero me involucro en política, puesto que nuestros políticos no me pueden resolver problemas tan simples, necesidades tan simples que necesitan todos los sectores, ¿no? Como son baños, son salones comunales, carreteras, su agüita, sus puestos de salud mejoras, por ahí sus escuelitas, cosas bastante básicas que necesitan los sectores de diferentes partes del distrito. Confíen nuevamente en mi persona, estoy seguro que no los voy a defraudar.
1: Muy bien, correcto, ingeniero, muchas gracias.
0: Ah, esto fue la entrevista que le hicieron al ingeniero Robinson Garrido, ¿no? Un poco, le faltó que le pongan su violín, ¿no? Un violoncito ahí, para que pueda responder las preguntas, pero hablaba de cemento, ¿no? Hablaba de combustible, que todo nos cuesta igual. Pero la pregunta que te haría, mi estimado Robinson, ya sería, por ejemplo, ya que habla de combustible, por decirle, es cierto que a todos nos cuesta por igual, pero qué gran diferencia, ¿no? Mientras que en Pichanaki, el petróleo, el galón de petróleo, el Día del Padre, por ejemplo, yo he podido comprar con 20.80 el galón de petróleo. Y en Villarrica está costando, que acabo de echarlo, 22.80, 22.90 el galón. Ah, mire, Villarrica está más cerca de la Merced, ¿no? Que a comparación de Pichanaki. Pero el precio está más alto. Y siempre ha estado así. Oxapampa incluso tiene el precio más bajo, ¿no? Que Villarrica. Por eso digo, Villarrica será un Dubái, ¿no? La gente tiene dinero de sobra. Tenemos vehículos últimos modelos y que por eso nos cobran pues de esa manera exagerada. En una posibilidad de que puedas asumir, ¿no?, a la municipalidad como alcalde, ¿ya? Se solucionaría eso, porque al final los vehículos, ¿no?, que vas a tener bien de dirigir, ¿no?, necesitan combustible, gasolina y petróleo, y normalmente abastecen de acá de los grifos. ¿Pagarás el precio, lo que se debe pagar en realidad, como sale, digamos, de la Merced a ese precio o al precio de Villarrica? ¿Sí o no? Al precio de Villarrica. ¿Cuál sería? Se la vamos a dejar, ¿ah? ¿Eh? El día que tengamos la oportunidad de que puedas atreverte a estar con nosotros, pues, Robinson Garrido. Y no te estés escapando. Son las 8 de la mañana con 14 minutos. Le hemos dejado un mensaje a Luis Pomachagua. Y lo han escuchado ustedes que está en esta parte. No sé si estará por acá todavía. Pero vamos a volverle a timbrar. Ya, vamos a volverle a timbrar. Nuevamente a Luis Pomachagua. ¿Ya? Le hemos dejado el mensaje, le hemos dicho que le vamos a volver a llamar. Lo ha leído el mensaje. Lo ha escuchado el mensaje. Bueno, vamos a ver si nos devuelve la llamada. ¿Ya? O nos atiende, pues, ¿no? Ahí le estamos timbrando a Luis Pomachagua. ¿No? Candidato al gobierno regional de Pasco. Del partido Podemos Perú. No, no quiere contestar. ¿Ve? Es el que dice que están saliendo por acá, por toda esta parte, ¿no? Que están haciendo su chamba. Pero, ¿cuál es el problema? ¿Cuál es el temor de contestar a un medio de comunicación, mi estimado Lucho? ¿No? ¿Cuál es el miedo? ¿Cuál es el temor? Me pregunto, ¿ah? ¿No? Porque no nos está respondiendo, pues. No quieres atendernos. ¿No? Vamos a ver. Vamos a buscar el contacto telefónico también, ya, con el otro candidato, en este caso, Alfredo Raimundo, candidato a la provincia de Oxapampa, ¿ya? A ver si nos atiende o no nos atiende. ¿Cuál de ellos nos va a atender de los candidatos ahora a la alcaldía del partido Podemos Perú? ¿Está bien? 8 de la mañana con 16 minutos, buscando el contacto telefónico con el profesor Alfredo Raimundo, candidato a la comuna provincial de Oxapampa. Ahí hemos visto que a otro medio los ha atendido, normal, ¿eh? Y no sé si es al medio de acá, informativo de La Voz del Pueblo, no lo quiere atender, porque ahí lo hemos visto que sí están dando las entrevistas a otros medios, y se está chupando, ¿no? Se está chupando, está con temor. No quiere atender, ¿ah? ¿Eh? No nos quiere atender Alfredo Raimundo. Una vez más, para que no nos digan, profesor, no nos has llamado usted. Dos veces le estamos llamando. ¿Ya? Alfredo Raimundo, candidato a la comuna provincial de Oxapampa. 8 de la mañana con 16 minutos. 8 de la mañana con 16 minutos en tu espacio informativo La Voz del Pueblo. Ah, no quiere atendernos. No nos quiere atender para nada. Alfredo Raimundo. Ahí lo vamos a dejar, ahí nomás. Gracias, Alfredo. Te vamos a dejar un mensajito también, ¿eh? ¿Qué tal? Buenos días, profesor Alfredo Raimundo. Te saludo, licenciado Ronald Quispe, del Espacio Informativo de La Voz del Pueblo, de Villarrica. Me hubiera encantado que nos puedas responder y poder conversar de lo que vienes haciendo las visitas en toda esta parte del distrito de Villarrica. Pero no sé, pareciera que hubiera un temor o un recelo, o hay una directiva del partido de ustedes de no atender a este medio de comunicación o a los medios de acá de Villarrica, pero hemos visto que en otros medios sí les están atendiendo, dan las entrevistas, pero no sé, camufladamente o escondido. Espero que mi percepción sea equivocada, de veras que sí, pero te hemos timbrado y quisiéramos que nos puedas devolver la llamada. Ya, te vamos a agradecer, muchísimas gracias. Vamos a esperar la llamada, le estamos dejando el mensajito para que no nos diga, profesor, mentira, no, que no, en este caso, no es así. Vamos a ver. Vamos a seguir buscando, ¿no?, los contactos telefónicos, ¿ya? En este caso, estamos del partido, en este caso, Podemos Perú, ¿ya? Vamos al otro contacto. Vamos a Robinson Garrido, ¿verdad?, candidato al distrito de Villarrica. ¿Ya? Vamos a ver. ¿Nos atiende o no nos atiende? ¿Qué dicen ustedes? ¿Nos atiende o no nos atiende? Ah, no nos quiere atender. Podemos Perú no nos quiere atender. Está en cura de silencio. Pues yo lo que han escuchado es una grabación que le han entrevistado a Robinson Garrido acá en el Oconal. Pero no nos quiere atender, ¿eh? No nos quiere responder. Ah, 8 de la mañana con 19 minutos, ¿eh? No nos quiere atender. Ahí está timbrando. Nada. Una vez más, ¿no? Una vez más. Ya, listo. Y le dejamos su mensaje a Robinson Garrido, ¿no? Agradeciéndole, pues, de que no. La referencia de que no nos quiere atender. 8 de la mañana con 19 minutos en tu espacio informativo La Voz del Pueblo. Desde Villarrica, por supuesto. Ya vamos a ir conociendo a todos los integrantes de los diferentes partidos, ¿ah? ¿Eh? Y lo así, conociendo al detalle, para no meter las patas y no esté justificando después de que no sabíamos, no lo conocíamos. O como algunos dicen, no, vamos a hacer de puerta a puerta, ¿no? Vamos a ver. Vamos a ver. No, no nos atiende. No, no quiere. Ahí nos alejamos. Gracias, Robinson. Vamos a dejarle un mensajito. ¿Qué tal, Robinson? Buenos días. Te acabamos de timbrar, mi amigo, pero no sé si hay temor, recelo, miedo, pero vemos que has tenido otras entrevistas y me hubiera encantado hablar de lo que has estado por acá, por Cedropampa, o el Oconal, perdón, ¿no? Pero ahora te llamamos y no nos quieres atender. De igual manera está pasando con los integrantes de tu partido, el candidato a la provincia de Oxapampa, el profesor Alfredo Raimundo. De igual manera, el candidato a la región, en este caso Luis Pomachagua, que le hemos llamado también, por eso no nos han atendido. Parece que hay una cura de silencio, una directiva, no sé, espero equivocarme, pero me hubiera encantado. Vamos a esperar, a ver si nos devuelves las llamadas. Muchas gracias, ¿eh? Bueno, le hemos dejado el mensajito para que no nos diga, profesor, no nos está dejando el mensaje respectivo. Vamos ahora a... ¿Qué me dicen? Que me han escrito, profesor, ¿podría llamar a la UGEL de Oxapampa? La región sacó la lista de los que serían pagados, lo que respecta al 30%, pero hasta la fecha nada. Lamentablemente, no responden la UGEL de Oxapampa. No quieren, en este caso, algún tipo de entrevista, el famoso director ya de la UGEL de Oxapampa, ni tampoco los que están, en este caso, como no responsables, por ejemplo, de la jefatura de personal, no quieren atender. Ya, pero si me puedes alcanzar algunos números telefónicos, intentamos ya para poderle hacer el llamado al respecto. De repente han cambiado de número, no sé, pero me gustaría que me puedas facilitar de repente algunos números telefónicos y encantado hacemos el llamado respectivo. ¿Está bien? Vamos a ver, vamos a continuar nosotros. Este fin de semana también estuvo el partido de Somos Perú, ¿no? También a la vanguardia, ¿no? Y bueno, pues hay tres candidatos. Está el candidato Percy Bazán para el distrito de Villarrica. Está Edwin Díaz Monago, candidato a la provincia. Y está también Johnny Inga, candidato, ¿no? A la, en este caso, a lo que corresponde a la región de Pasco. ¿Está bien? Vamos a ver. Vamos a ver con Johnny Inga, ¿ya? Si nos atiende Johnny Inga. A ver. Vamos a ver. Aunque maneja varios números telefónicos Johnny Inga. De veras. Vamos a ver. Estamos buscando un candidato. Empezamos con el candidato regional, ¿ya? De Somos Perú. Vamos a ver si nos atiende, pues, también el candidato del distrito de Villarrica, ¿ya? Percy Bazán, ¿no?

0: No, no, no atiende. Estamos llamando a Yoninga, candidato a la región de Pasco. No, no, no quiere atender. Una vez más. Una vez más. Ya. Candidato a la provincia de Oxapampa. Atento, mis amigos. Son las 8 de la mañana con 23 minutos. A 8 de la mañana con 23 minutos. No, no, no quiere atender. Vamos a dejarle un mensajito, ¿ya? Aló, Johnny, ¿qué tal? Buenos días. Estamos en el programa. Me gustaría conversar contigo de cómo va todo el proceso, ya de las inscripciones y, por supuesto, de tu trabajo como candidato a la región de Pasco. A ver si me devuelves la llamada, pues, por favor. Bueno, le hemos dejado el mensajito ya a Johnny Inga. Ya, a ver si nos atiende, pues también, ¿no? Nuevamente, hola, ¿qué tal? A ver si me puedes contactar, por favor, con John Inga. Queremos tener la entrevista de la radio, de cómo va todo el desarrollo de la candidatura, de las inscripciones, porque algunos decían que había dificultades y problemas. Así que si me puedes hacer el enlace, te voy a agradecer bastante. Un abrazo. Estamos dejándole a otra personita también, ya, para que nos pueda contactar. Me dicen acerca, en este caso de la UGEL, para ver el 30%. Mira, voy a llamarle, me dicen a la abogada Kim, que es en este caso ahora la diputada. Le voy a llamar, yo tengo su número, ¿ya? Pero le voy a llamar. Ahí está. En otra llamada. En otra llamada. Está ahorita en otra llamada, ¿ya? Está ahorita en otra llamada. Nuevamente, ¿ya? Está en otra llamada. Por interno decía, ahorita los de la UGEL no, no, no responden, de veras. No responden, lamentablemente, los de la UGEL. Ya. A ver, vamos a ver. A ver, nuevamente. Por otro medio, ¿ya? A ver. Vamos a interrumpir. Si está por WhatsApp, va a entrar la llamada normal, pero no contesta. Ya, vamos a ver. Atento, mis amigos. Son las 8 de la mañana con 26 minutos, ¿ah? Buscando los contactos telefónicos en esta oportunidad, me piden acerca del 30% que ya habría salido. Pero hasta la fecha no hay nada. Pero en Pascua ha salido. De Oxapampa no. ¿Quiénes serán los beneficiados, no? Vamos a ver. Espero que me
1: Hola,
0: llegue.
1: deja tu mensaje.
0: No digo está ocupada, ¿ya? Está ocupada, no, no quiere atender. Está ocupada, está ocupada. ¿Ya? Una vez más le timbramos por. A ver, a ver. A ver, vamos a ver por acá. Una vez más, vamos a timbrarle por acá, otro medio. Ah, sí, ya se le había cortado ya. A ver si nos atiende, ¿ya? Atiendo, mis amigos, son las 8 de la mañana con 26 minutos, ¿ah? 8 de la mañana con 26 minutos en tu espacio informativo de La Voz del Pueblo. Buscando el contacto telefónico con la abogada y ahora diputada Kim. Ya, estamos, ahora sí está atendiendo la llamada, pero no nos quiere atender. No nos quiere atender. Cuando eran candidatos, sí, ahí no, no toque, pero ahora ya sabe que es diputada, pues, ¿no? Ya no quiere atender. Ahí está. Lo que me están pidiendo que le llame. Le estoy llamando y no responde. Lo que te decía, está más preocupado en otra cosa que lo que debe hacer. ¿Ve? Sin respuesta. No hay respuesta por parte de la abogada Kim, ya a esta hora de la mañana. Estamos intentando buscar el contacto y no nos está atendiendo. No, no quiere. Vamos a dejar un mensajito, ¿ya? Buenos días, Kim, ¿qué tal? Te saluda el licenciado Ronald Quispe de Villarrica. Tenía una pregunta de mis radioescuchas en relación a la UGEL de Oxapampa, en lo que corresponde al 30% que ya habría salido en la región, pero me dicen que en la UGEL de Oxapampa no se sabe nada. Y no sé si usted está manejando todavía ese tema o ya estás más abocada de repente al cargo que tienes. Me gustaría, por favor, que me puedas atender a la llamada telefónica o me puedas responder ya en audio, por favor, para poder difundir a la población que me está preguntando. Le estamos dejando el mensaje a Kim, a la abogada Kim, ya, para que nos pueda atender la llamada telefónica. Bueno, hemos llamado a Yuninga y no nos ha atendido. Vamos a llamar a quien le sigue de Yuninga, a Edwin Díaz. Edwin Díaz Monago, candidato de Somos Perú. ¿Ya? Candidato de Somos Perú. Edwin Díaz Monago. Están en una cura de silencio total, ¿ah? De veras. Están con el miedo, ese temor. ¿De qué? Pero, ¿qué están, qué han hecho estos jóvenes? ¿Qué travesuras habrán hecho, no? De no quiere tampoco Edwin Díaz, ¿ah? Edwin, señor alcalde. Ay, ay, ay, nada. Una vez más, dosito, pe, para que sea dos veces. Le estamos llamando, ¿ah? ¿Eh? Y estamos dejándole su mensaje también.

8 de la mañana con 29 minutos. No, no quiere atendernos. No quiere atender Edwin Díaz Morado. Creo que ya Edwin está hecho un anticucho. Vamos a sacarle un mensajito. ¿Qué tal, Edwin? ¿Qué tal? Buenos días, Edwin. Estamos en el programa. A ver si nos atiende. Pues queremos saber cómo está el proceso. Ya, y usted ya han anunciado que usted es el candidato al nivel de la provincia por el partido de Somo Perú. ¿Cuál es el temor, mi amiguito? ¿Por qué no nos quieres atender? ¿En qué malos pasos estás andando, mi estimado Edwin Díaz Monago? A ver si nos devuelves la llamada, señor alcalde. ¿Está bien? ¿O le llamamos a tu asesor? Usted indique, ¿no? Te esperamos. Si no, que nos indique a su asesor, pero hasta el último, ¿no? ¿Sí o no? Ya, para que nos atienda, pues. ¿Sí o no? Bueno, vamos a ver. Vamos a ver, en este caso, vamos al otro candidato que corresponde al distrito de Somos Perú, Percy Bazán. Percy Bazán, vamos a ver. ¿Ya habrá solucionado su teléfono? Que decía que no entraba, que esto, el otro. ¿Habrá solucionado? Vamos a ver. ¡Eiga! ¡Atiende! Nada. No quiere atendernos Percy Bazán también. Está escondido, mire. Está escondido. ¿Cómo va a estar escondido? No sean graciosos. Está escondido. Percy Bazán, el Colorado, ¿sí escondido? Sí, sí escondido. Ay, así me escribe, ¿no? Está escondido Percy Bazán, dice el Colorado. Una vez más. Una vez más le estamos llamando a Percy Bazán. No, no quiere atendernos. No, no quiere atender Percy Bazán tampoco. Vamos a dejarle un mensajito, ¿ya? Buenos días, mi estimado ingeniero Percy Bazán. Te saludo al licenciado Ronald Quispe, ¿ya? Y esperamos pues que nos puedas atender. Y me imagino que hayas arreglado tu celular. Me decían que te habían bloqueado, ¿no? Y tantos problemas. Pero te estamos timbrando. A ver si nos atiendes, por favor. Hasta con por favor todavía. Ay, Dios mío.

0: Atento, mis amigos, son las 8 de la mañana, 8 de la mañana con 33 minutos, 8 de la mañana con 33 minutos. Atento, mis amigos, me dice que, a ver, le hemos llamado a Percy Bazán, me ha mandado un mensajito, me dice, profesor, ya está listo, dice, ah, ya, eso es otro número. A ver, vamos a ver, me dan otro número. Caramba, ya ves, ya. Gracioso, ¿no? A ver, vamos a ver. Ya, ¿ah? A ver, a ver. Ya la tengo este número. Ya lo tengo este número que me acaban de compartir. No sé. A ver, a ver. Nuevo número me dicen. Vamos a ver. Abrimos los contactos. Hacemos el llamado respectivo. Ya. Vamos a ver. Y escribimos. Correcto. Ahora sí. Ya. Ahora sí, a ver, vamos a ver. Vamos a llamar, me dice que ya está. Es un nuevo número, me dice. A ver, vamos a ver. Atentos, 8 de la mañana con 34 minutos, lo que me hacen acá. Ahí está timbrando, ¿no? Vamos a ver. Están trabajando con números diferentes, entonces, ¿no? Caramba. Así también estará el otro partido de Somos o de Podemos Perú. No sé.
1: ¿Aló?
0: ¡Aló! Mi estimado ingeniero Percy, buenos
1: Sí,
0: días.
1: profesor Ronald.
0: ¿Qué tal?
1: ¿Cómo está, profesor? Buenos días.
0: Acá pues tratando de contactarnos con su persona, pero qué difícil es poder conversar con su persona. ¿Qué has hecho con el teléfono, Percy? ¿Por qué no ingresan los números que tengo?
1: No, no, este es mi número, profesor Ronald. De repente está marcando al anterior.
0: Por eso, pues, yo lo que tengo, pues, con lo que al menos siempre me has respondido, pero tienes otro número, ¿no?
1: Ah, sí, he tenido un inconveniente y he tenido que
0: Ya.
1: cambiar de número.
0: Acá me dice, te estás escondiendo porque tienes deuda de alimento.
1: Ay, ay, ay.
0: Ah, caramba. Eso sí no
1: Ah,
0: sabíamos, ¿ah? ¿Eh? Por eso te has cambiado de número,
1: no,
0: Percy.
1: no. No, profesor.
0: Bueno, Percy, estamos en este caso evaluando, viendo, primero en este proceso, ¿no? De las inscripciones, ¿cómo están en este caso a nivel de tu partido? Le hemos llamado a Edwin Díaz Monago, que es su candidato a nivel de la provincia de Oxapampa, no nos ha respondido. Le hemos llamado a Yoninga, que es también candidato a la región, tampoco hemos respondido. No, imagínate, de tanta insistencia nos alcanzaba tu nuevo número y qué bien que nos puede responder. ¿Cómo está todo este proceso? Porque por ahí algunos partidos han tenido dificultades, no han tenido que corregir, le han dado un día o 2 días, ¿no? De acuerdo a la norma, pero también ya están ya entregando algunas resoluciones, me dicen, de los quienes han pasado, pero de ahí vienen las apelaciones de otros que pudieran tener. ¿Cómo estamos en ese proceso, Percy?
1: Bueno, ante todo, profesor Ronald, buenos días, agradecerle por la llamada, el saludo a toda la población del distrito de Villarrica. Bueno, yo personalmente como candidato no he tenido ninguna observación, todo está correcto. Hemos tenido una observación con uno de los regidores, pero ha sido subsanable, ya se ha subsanado en los 2 días calendarios que nos han dado y solamente estamos esperando en este caso ya la resolución que salga en este caso del jurado, pues.
0: ¿Esto a nivel del distrito o a nivel de los tres, en este caso, tanto provincial y regional?
1: No, en este caso a nivel del distrito le estoy
0: Ah, ya.
1: respondiendo.
0: ¿Y a nivel de la provincia, cómo estamos?
1: A nivel de la provincia creo que también tienen una observación, también creo que ya lo han subsanado el día de ayer.
0: Ya, pero, ¿y regional?
1: Ajá. Regional sí, no tengo información. No, la verdad no sé si han tenido observaciones.
0: Ah, caramba, ¿pero no están trabajando ustedes en línea política?
1: No, sí, pero yo me imagino que no habrá observaciones, ¿no? Porque no nos ha mencionado nada en este caso el candidato.
0: O sea, no pide apoyo. Que debería ser, al final son ustedes pues que van a jalar, ¿no? La gente para que vaya sumando, ¿ah? ¿Eh? Para él, a nivel de la provincia, a nivel de la región. Entonces tiene que estar comprometido, pues. pienso.
1: Sí, como le digo, me imagino que no hay ninguna observación. Normalmente las observaciones que se están dando son subsanables, ¿no? Si bien es cierto, el jurado está bien estricto, está haciendo filtraciones bien minuciosas y muchas veces te observan cuando, por ejemplo, has tenido un cambio de domicilio o no has nacido dentro de lo que es la provincia de Oxapampa. Ahí es donde te hacen la observación para que puedas, en este caso, subsanar, pues, ¿no? Pero como le digo, yo como cabeza, como candidato, no he tenido ninguna observación. Sí, con un regidor, pero ha sido ya, en este caso, subsanado.
0: Ah, ya, qué bien en todo caso. No, porque efectivamente el jurado está, pero con lupa, ¿no? Mirando todos los detalles, ¿eh? Una circunstancia,
1: sí, está bien,
0: ¿no?
1: Detalloso.
0: Claro, por eso preguntábamos cómo están a nivel del distrito, de la provincia, de la región. Ahora, Edwin Díaz Bonago está un poco medio callado, temeroso, ¿no? Como quien dice, no participo, o estoy equivocado, Percy. ¿Cómo está esa organización con él?
1: Bueno, debe estar de repente un poco preocupado, ¿no? Debe estar de repente subsanando algunas observaciones que le hayan hecho, ¿no? Según la última reunión que hemos tenido, todo está normal, pero como le digo, siempre hay observaciones, ¿no? Entonces él, me imagino que debe estar subsanando, y en cuanto salga ya la resolución, me imagino que ya estará ya, pues, en este caso, él respondiendo ya. Pues debe estar de repente un poquito preocupado.
0: Sí, pero nos llama eso la atención, porque lo vemos ahí. Incluso ha hecho una reunión ya en Oxapampa, ¿no? Allá colgado sus imágenes, pero en las imágenes no se ve, pues, el fondo de Somos Perú, por ejemplo, ¿no? Y ahí uno transmite los mensajes, caramba, no solamente hablado, sino con los hechos, ¿no? Con las acciones. Por eso decíamos que está pasando a nivel de todo este partido de Somos Perú. Esperamos en todo caso que se mejore, ¿no? Que se pueda tener toda la solución a todos esos problemas, ¿no? Y puedan salir ya listos y prestos. ¿Cuánto tiempo está para que salga ya la resolución, en este caso, ya el expedito para ustedes como candidatos?
1: Bueno, yo calculo que en el transcurso de la próxima semana ya debería de estar ya saliendo la resolución.
0: A la próxima semana. Ajá. Ahora, ya te vi ahí un proceso, ¿no? De las tachas, ¿no?
1: Sí, de todas maneras. Todo eso hay que esperar y ya, pues, como le digo, esperar solamente ya que salga la resolución ya para poder decir de que ya legalmente somos candidatos.
0: Claro. ¿No? Ahora, me imagino, Percy, que estás haciendo tu trabajo también paralelamente de salir a las comunidades, ¿no? A las localidades cercanas de nuestro distrito de Villarrica.
1: Sí, profesor Ronald. El primer trabajo que nosotros hemos realizado es formalizar todas las coordinaciones, en este caso en cada lugar, en los tres centros poblados, en cada uno de los anexos, comunidades nativas. Se han formado los coordinadores, inclusive hemos tenido ya nosotros nuestra primera reunión de coordinación y de juramentación el fin de semana que pasó, lo cual, pues, nos ha ido muy bien, a lo cual también aprovecho para agradecer en primer lugar a cada uno de los coordinadores por el gran trabajo que han hecho en salir acompañados, y también a todos los simpatizantes de Somos Perú, ¿no?, que nos han acompañado, a toda la población que en realidad han dado realce a nuestro evento, ¿no?, porque nuestro local, pues, prácticamente se ha llenado, y eso, pues, nos motiva a seguir trabajando, profesor Ronald. Y bueno, pues ya estamos nosotros ya haciendo toda nuestra programación para lo que se viene de aquí en adelante.
0: École, me has hecho recordar a mi pata, a mi chochera, Manuel Laudría, mi estimado Percy. Hechos y no palabras. Y las imágenes, ¿no?, que se muestran, por cierto, que hemos estado nosotros en la cobertura respectiva, dice lo que usted acaba de mencionar, ¿no? La cantidad de personas que han podido estar ahí. Solamente eran casi los coordinadores, ¿ah? No, y algunos que han entrado, pero en su mayoría eran los coordinadores con lo cual ustedes van a trabajar. Incluso dentro de la exposición del coordinador a nivel de la provincia, ha podido manifestar su sorpresa, ¿no?, de la manera de cómo ustedes se han organizado y dándole clase magistral prácticamente a la provincia y a la región, Percy.
1: Sí, profesor Ronald, bueno, yo creo que eso se logra cuando uno, pues, trabaja de una manera organizada, ¿no? Eso es lo que nosotros hemos hecho, pero nada de eso se hubiese hecho realidad si no hubiésemos tenido, en este caso, ese compromiso y ese trabajo que han realizado ya nuestros coordinadores sin haber estado juramentados. Ellos, lo que nos ha motivado bastante, y lo que nos alegra es de que ellos han llegado pues acompañados ya, ¿no? Entonces esto hace ver de que están con todas las ganas de trabajar, pero eso también se ha dado después de las visitas que nosotros les hemos hecho y de acuerdo a las propuestas que ya al menos les hemos planteado, ¿no? Ellos nos han felicitado y han visto pues de que las propuestas están hechas de una manera real y también pues con la, en este caso, con la experiencia que ya tenemos en gestión pública, les hemos nosotros hecho ver de que sí se puede, cuando hay voluntad política, cuando hay experiencia, podemos prácticamente cumplir con lo que se está proponiendo en cada lugar, ¿no? En cada anexo, en cada comunidad, en cada centro poblado e incluso dentro de la zona urbana del distrito de Villarrica.
0: École, indudablemente que sí. Ahora, ¿qué trabajo van a cumplir estos coordinadores?
1: ¿Cómo?
0: ¿Qué trabajo van a cumplir los coordinadores que han sido hoy juramentados?
1: Bueno, los coordinadores, en primer lugar, lo que van a llevar es el mensaje, ¿no? El mensaje del candidato y también poder organizar a cada uno de los pobladores para cualquier actividad que se venga, para poder, en este caso, trasladarnos a cualquier evento o cuando nosotros los visitamos para que ellos ya puedan coordinar y nos puedan ya esperar bien organizados, ¿no? Uh-huh. En el tema lo que es pues reuniones, por ahí un pequeño break, ¿no? Ese es el trabajo prácticamente de los coordinadores que van a realizar durante este poco tiempo que queda ya de campaña.
0: ¡École! ¡Ah, qué bien! ¡Ah, mira, interesante! Por eso se ha quedado sorprendido pues el coordinador provincial, ¿no? Y lo dijo, lo expresó, que ni Oxapampa ha podido organizarse de esa manera. ¿Cómo nació esa idea de juramentar, de tener coordinadores, Percy?
1: Bueno, nosotros ya hemos hecho una campaña anterior en la cual pues estamos nosotros corrigiendo ya algunos errores que hemos cometido. Uh-huh. Y ahora lo que estamos haciendo ya pues es una campaña bien organizada, ¿no? Porque en la campaña anterior, bueno, pues quizás hemos cometido el error de no habernos organizado muy bien y eso pues como que no es muy bueno, no da buenos resultados, ¿no? Y es por eso de que ahora estamos tomando todas las precauciones en estas campañas para poder llegar con esas propuestas a todos los rincones, porque cada coordinador va a transmitir prácticamente las propuestas o los ideales que nosotros, en este caso, como candidatos, estamos llevando a cada rincón.
0: École, de veras que sí, ¿no? Es interesante.

0: y con esta organización esperamos pues que les pueda dar el resultado respectivo, ¿no? Y vuelvo a decir, ese día no se ha llenado. ¿De cuántos coordinadores se está contando, Percy?
1: Bueno, un aproximado de 23 coordinadores, dado que en algunos lugares tenemos dos, ¿no? Inclusive hasta el día de hoy se siguen sumando, profesor, pero hemos podido juramentar 23 y también hay algo de 8 que no han podido llegar porque ha habido pues actividades en algunos lugares como en Eneñas, Ñagazú, ¿no? Entonces, algunos coordinadores no han podido salir, pero sí, como son dos, tres, uno o dos de ellos sí han llegado a la juramentación.
0: Sí, pues ahí hemos estado observando, ¿no? Hasta de Puente Pacuartambo, mi pata, mi chocheras, Oliver estuvo presente ahí. Es uno
1: Sí,
0: de los
1: Oliver
0: coordinadores.
1: está con toda la energía, está nuestro amigo Oliver, y si es que está escuchando, agradecerle a Oliver pues por haber salido con toda su comitiva y a todos los coordinadores, de verdad estamos muy agradecidos dado a que han dado buen realce a nuestra actividad.
0: Sí, pues, pero le has echado gasolina del alto octanaje a mi pata, Oliver, ¿verdad? De haberlo visto
1: Sí,
0: activo, ¿no? Estaba ahí. ¿Ah?
1: está con toda la energía nuestro amigo Oliver.
0: Sí, pues, está con todas esas ganas, ¿ah? De veras, yo me he quedado sorprendido. Yo lo conozco años al muchachón este de Oliver en Puente Pacuartambo, porque la familia tiene una chácara por Churumazudo, mi estimado Percy. Y he trabajado antes también de Puente Pacuartambo para la Merced con mi camioneta, así que me conocen
1: Ya.
0: allá y nos conocemos con Oliver, su familia, su señor padre que ya falleció, ¿no? Su señora madre también. Así que
1: Sí.
0: por eso lo conozco ahí al muchachón de Oliver. Y lo vi pues ahí ese día bastante activo. Y eso está bien, ¿no? Con esa gana que empiecen la gente a comprometerse, a sumarse, ¿no? Y como hacías mención de las campañas, la campaña anterior, pues lamentablemente tienes que hacer una mea culpa, ¿no? Has tenido un relacionista que en vez de ser relacionista era, ¿no?, el que te malograba más bien las relaciones, Percy.
1: Bueno, profesor Ronald, yo creo que ahora estamos con toda la energía, corrigiendo muchos errores y de verdad que hasta el momento estamos ya organizados y solamente queda pues continuar con nuestra programación de esta campaña.
0: École, ahora, ¿con quién está asumiendo esta responsabilidad de ser su portavoz o su coordinador o su prensa?
1: Bueno, en realidad tenemos todo un equipo, ¿no? Ya en su momento estaremos pues de repente ya también presentándolos, profesor Ronald. Pero es todo un equipo que ya venimos trabajando.
0: Claro, no, sería interesante conocer porque a veces es cierto, ¿no? Ustedes están saliendo y la gente a veces pide la presencia netamente del candidato, entonces estás ocupado, ¿no? Y a veces tenemos ya que llamarte para conversar y no se puede. Entonces, ¿no? Estás ocupado de repente, por eso con el relacionista hacemos el contacto y podemos hablar un poco más del tema. Así que te voy a agradecer de repente que puedas tener a bien de alcanzarnos quién es y contactarnos para poder tener presente con quién nos podemos contactar cuando no se puede conversar contigo de repente, ¿ya? Ahora, han quedado en que van a hacer una conferencia de prensa. ¿Para cuándo está programado?
1: Sí, en el transcurso de la próxima semana ya lo vamos a programar y vamos a estar comunicándoles para que puedan estar en este caso todos los medios. Ah, y por cierto, también agradecer pues a todos los medios que nos han acompañado en esta actividad que ya lo hicimos, ¿no? A usted, a cada una de las emisoras que nos han acompañado, y ya estaremos próximamente haciendo la conferencia de prensa para ahí poder de alguna u otra manera dar declaraciones de repente un poco lo que es el plan de gobierno y todo lo que se viene pues en la campaña.
0: École. Ahora, en este caso, dentro de la mesa directiva, ahí lo presentaron a sus regidores, no, a los componentes de toda la plancha, aunque me decían que habían faltado dos personas, una que estaba comprometida en servir y otra que no había llegado. No, en este caso, los integrantes de su plancha serán presentados en esa conferencia.
1: Lo estamos viendo eso, aunque queremos presentarlo de repente en la apertura de nuestro local, pero vamos a ver, profesor Ronald,
0: Aunque
1: posiblemente
0: ya lo has mencionado, ya lo mencionó tu maestro de ceremonia ese día.
1: si es que ya sale la resolución, yo creo que ya estaríamos presentándonos, porque bueno, pues ya yo sé que las listas en cualquier momento ya están publicadas, y en cualquier momento va a salir, así es que sí, hay gran posibilidad de presentarlo ya en esta conferencia de prensa.
0: Claro, y bueno, viendo ahí a los integrantes. Pero sí, ¿qué pasó, mi amigo? Tú eres el único viejo.
1: Bueno, yo creo
0: ¿Sí o no?
1: que
0: En el buen sentido.

0: La palabra, yo, por si acaso.
1: No, bueno, no, no me considero tan viejo. Me siento joven, profesor.
0: No, Robert, eso está bien. Energía. Por eso te digo, en el buen sentido de la palabra, ¿no? Comparativamente a los demás integrantes, usted es la persona mayor, pues por la edad, me imagino, porque los demás los he visto jóvenes, a excepción, por supuesto, de las otras dos personas que no estuvieron. No sé qué edad tendrán ellos, ¿no? Para poder decir de repente la misma promoción de usted, pero lo veo bastante jóvenes a los otros integrantes.
1: Sí, son jóvenes, profesionales, cada uno de ellos pues domina su rama de acuerdo a su profesión, y yo creo que también se ha tenido bastante cuidado en hacer esa selección, ¿no? De verdad que nosotros lo que estamos garantizando es un buen equipo de regidores, de tal manera de que se va en este caso a cumplir pues una buena plancha y una buena, en este caso, pues una buena gestión, vamos a decirlo así, en cuanto a lo que es el cumplimiento de funciones de cada uno de los regidores, ¿no?
0: École, en todo caso, no están los integrantes, son bastante jóvenes, ¿no? Los que están ahí. ¿Me dice usted que todos son profesionales?
1: Bueno, en este caso, pues en la plancha tenemos profesionales, tenemos técnicos, algunos que son también empresarios, ¿no? Pero
0: o sea, gente que de una otra manera están en ese nivel de profesión, ¿no? Que han estudiado en una universidad, un instituto, ¿no? Y ya están ejerciéndola. A eso es la que están apuntando, sí, de repente ustedes, ¿no?
1: Sí, lo más importante es que, bueno, pues conocen también ellos la realidad del sitio de Villarrica, y yo sé que vamos a hacer un buen equipo y vamos a hacer una buena gestión, y ellos también pues van a cumplir sus funciones de, en este caso, de fiscalización, como debe de ser, ¿no?
0: Claro, y que paralelamente también se respete lo que es la meritocracia, Percy. No,
1: claro,
0: hoy en día no podemos llevar a alguien, por ejemplo, que esté en que no haya estudiado o que haya terminado a dura pena primaria, cuando hay todas las condiciones para que se nivelen, ¿no? Hasta para estudiar una carrera universitaria. Entonces, ver en una plancha que tenga este tipo de personas no es discriminatorio, por cierto, pero estamos ahora, pues, no, donde todo el mundo ya tiene carreras profesionales, ¿no? Y ya incluso hay grados académicos como el grado de doctor, de magíster, de PhD, ¿no? Que se tiene. Y a propósito de eso, me preguntaba ese día, usted lo ha presentado como ingeniero, ¿usted es ingeniero?
1: No, yo no soy. No soy ingeniero, profesor Donald. Yo no he terminado mis estudios universitarios y, bueno, pues me gusta cuando me dicen Percy, ¿no? Ya cuando me dicen ingeniero no me gusta tanto porque no soy ingeniero. Yo hablo con la verdad.
0: No, eso está bien, porque también al final alguien puede decir, no, pues si no es ingeniero lo denunciamos. Y procede la denuncia, sí, Percy, ¿eh?
1: Sí.
0: No podemos asumir un cargo que no es, ¿no? Y al César lo que es el César, pues. Me extrañó ese día, por eso te presentaba como ingeniero. Está bien, no ha avanzado. No, ¿y qué te falta para que termines la carrera que estabas estudiando?
1: Bueno, me faltó continuar, ¿no? En realidad yo pues me quedé huérfano, falleció mi padre y tuve que hacerme cargo de la familia, ¿no? Y entonces ya no me dio tiempo a terminar, porque usted sabe, pues yo le estoy hablando de hace más de 20 años cuando, bueno, pues no había una universidad, y menos pues la rama que yo estaba estudiando en Villarrica, ¿no? Entonces, simplemente pues me aboqué a lo que es mi familia, siempre involucrado en el centro poblado donde vivo, siempre asumiendo cargos, ¿no? Y sin darme cuenta, pues ya me involucré en la política, profesor Ronald, hace muchos años atrás, y ahí estamos, pues no, ahí estamos. Hemos aprendido mucho. Cuando estuve en la gestión 2015-2018, pude estar de alcalde, y con toda esa experiencia, lo que Percy garantiza, pues es una gestión donde se va a poder atender, en este caso, pues hasta el último rincón del distrito de Villarrica.
0: École, eso es bueno, Percy, ¿no? Bueno, te has sacrificado, ¿no? Por el bien de la familia. Pero ahora también puedes retomar, ¿ah? ¿Eh? Porque no, la edad ya no es impedimento de poder estudiar, ¿no?, alguna carrera. Pero esto lo vamos a hablar ya cuando salgas y tengamos acá la presencia de nuestros estudios, al detalle, conociendo, ¿no?, al candidato al distrito de Villarrica, que la población pueda identificarlo, conocerlos, ¿no?, y que puedan apostar. Y a usted pues ya lo conoce, ¿no? Usted ya ha sido teniente alcalde, ha sido candidato anteriormente, en Eneas también ha realizado varias actividades. Entonces ya la gente le conoce, lo que falta de repente es un empujoncito más, ¿no?, para que pueda decir, no, pues acá apostamos y que se haga la cosa como debe de ser, ¿no? Entonces esperamos, más bien, Percy, ¿Para cuándo? A ver si nos avisa, pues, la conferencia de prensa, Percy, y sí, podamos asistir, ¿ah?
1: Sí, sí, vamos a hacer el comunicado a todos los medios para que puedan asistir.
0: École. Bueno, Percy, este es tu número telefónico, lo voy a guardar bien guardado para que nos pueda, podamos contactarnos contigo y hablar, ¿eh? Y no sé, de repente hay temor, pero en el caso mío, como en la parte periodística, siempre me ha gustado hablar ahora, por ejemplo, de usted como candidato. De usted como candidato. Sí. No, y ya la sí, vida privada, es su vida privada, y lo demás, la primera, de repente, lo que podamos hablar es conocerte un poco más para que la gente conozca y de ahí para adelante todo lo que se refiere, pues, a la candidatura, ¿no?, que vas a plantear, porque la competencia, ¿no?, de que están de los otros candidatos está bastante fuerte también, ¿eh? Así que vamos a ver. Mi estimado Percy, conversaremos más adelante. Yo te agradezco así este contacto telefónico y, por favor, bota esa imagen que dice que se esconden, pues, como el avestruz, por favor, Percy.
1: No, no, profesor Ronald, para nada. Lo que pasa es que primero hemos querido estar seguros, pues, que vamos a lograr a las inscripciones, ¿no? Más bien, igual, agradecerle por la llamada, saludar nuevamente a toda la población del distrito de Villarrica, y pronto estaré ya, pues, también visitando a su emisora para poder ahí conversar más detalladamente.
0: Híjole. Un abrazo, Percy. Muchísimas gracias, ¿eh?
1: Gracias, igual. Un abrazo. Hasta luego.

0: Son las 8 de la mañana con 57 minutos. Me hace reír aquí a Sebasilda de mí, ¿no? ¿Qué me dicen acá? No seas Muki rebelde. Ay, obvio. Acá veo que están escribiendo. ¿Qué me dice? Profesor, buenos días. Todos los políticos hablan de fiscalización. Nadie no fiscaliza los regidores. Sí, pues, lamentablemente, no, los regidores, su chamba es esa, fiscalizar, ¿no? Pero usted habrá escuchado en las entrevistas que hemos tenido, le tiene temor, ¿ah? Temor porque, y también hay que ser empáticos. La empatía significa ponerse en el zapato de la otra persona, ¿ya? Lo cierto, mis amigos, lo que pasa es que cuando tú, como ejemplo, como regidor, denuncias, ¿no? Bacán. Pero a veces la cabeza no piensa tan igual como usted, porque ellos son aparte de la cabeza, ¿ya? Y ellos necesitan, en este caso, contar con un asesor legal, un abogado. Bueno, en algunos casos, cuando hay una buena, ¿no?, un diálogo entre la cabeza, ahí hay un abogado de parte de la, digamos, de la municipalidad, para que los asesore, ¿no? Pero en su mayoría, tiene que buscar abogados privados. Y esos abogados privados, el costo, ¿no?, de contratar, sale de su bolsillo. No sale de la entidad, por si acaso. Ojo, pestaña y ceja. Por eso que muchos de los regidores, ¿no?, tienen el temor de empezar a hacer las denuncias porque significa eso, un abogado. Incluso, ya, hace años atrás, de gestiones anteriores, hasta ahora siguen llevando su proceso. Los que ocuparon de ser regidor, los que denunciaron, hasta ahora siguen llevando su proceso. Imagínese usted, todo este tiempo de estar pagando al abogado. Es su chamba el abogado, es cierto. No, pero ya no eres regidor. Ahora eres un ciudadano común, pero ya se inició un proceso y el proceso continúa y tienes que seguir asumiendo. Así de simple, mi amigo. O sea, no es tan sencillo, ¿eh? Con eso no quiero justificar de que los señores regidores no hagan nada. Lamentablemente también nadie le pone un arma, nadie le dice, oiga, compadre, preséntate como regidor y si no, acá quedas. No, nadie dice eso. ¿Sí o no? Sabiendo ¿qué vas a hacer? Te estás metiendo. No te vas a presentar como candidato, ¿no?, de ser regidores. Otra cosa que no supieras, ¿sí o no? Y menos mal que lo que acabo de preguntarle a Percy en función a sus integrantes, si son profesionales o no son profesionales, ¿sí o no? Ahí le hemos preguntado y me dije que son profesionales, ojalá, de veras que sí. Tenemos un contacto telefónico. Hola, buenos días.
1: Profesor, buenos días.
0: ¿Qué tal, mi amigo? Buenos días.
1: Primeramente, los políticos dicen eso, ¿no? Nosotros tenemos profesionales. Ahora, estos regidores que tienen, profesor, ahora imagínate, ¿quiénes son? Ahora, ojalá que entre un alcalde verdaderamente, no le pongan a los serenazos que han apoyado, sino que pongan capaces que trabajaren para los serenazos que conozcan, profesor. Por ejemplo, los serenazos ahorita, por ejemplo, no, los policías acá en Avenida Principal, claro, está cuadrado. Toda la tarde, amanece, anochece, toda la vez está cuadrado, no dice nadie. Entonces, el alcalde que entra, pues, con el que sabe de policía de tránsito, ¿no?
0: Sí, fue por eso. Me imagino que cuando uno se mete a un, ¿no?, a presentarse a algún cargo, uno debe conocer, pues, debe prepararse, debe estudiar, ¿no? Y no solamente para decir, no, pues estoy chambeando y me van a pagar y exigir incluso que te paguen, ¿no? Pero ¿cuál es tu chamba en realidad? ¿Cuál es tu trabajo que tienes que cumplir, ¿no?
1: Sí, profesor, ahorita, por ejemplo, dicen, ¿no?, nuestros regidores son profesionales, pero al final entrando ya no lo vemos así. Entonces no deben engañar, deben presentar, deben, sin miedo, debe hacer tal Fernando es mi regidor, listo. Uh-huh. Entonces ahí se ve todo, ¿no? ¿Quiénes son? Por ejemplo, ahorita los regidores no fiscalizan nada, no hay fiscalización, no pasa nada. Entonces, ¿para qué es que los regidores quieren nosotros, profesores? Entonces, nosotros queremos un alcalde verdaderamente que trabaje para el pueblo de Villarrica. Por ejemplo, eso, la policía de tránsito con España no le hacen nada. Más andando en mancha, o sea, en el mercado no sé qué cuidará, profesor, pero no está la casa donde hacen su boli, fulvita, ahí cuidan, no sé qué cosa cuidarán, profesor. Ese no queremos nosotros que trabajar fiscalización, por ejemplo, los regidores, después debe ser encargado uno, buen encargado para la policía de tránsito. Gracias, profesor.
0: No, gracias a usted también por la participación. Muchísimas gracias. Atento, mis amigos, son las 9 de la mañana, 9 de la mañana. Es importante por eso la participación de ustedes. Nuestro hilo telefónico al 971-51-2315. Ya, en nuestro número telefónico para que usted pueda contactarse. Vía el WhatsApp también. No te preocupes, escríbanos, ¿ya? Para poder darles a conocer de lo que está pasando. Por eso decimos, para ser regidores, para ser alcaldes, no, nadie le pone un arma, mis amigos. Cada uno se presenta sabiendo lo que tiene que cumplir. Y tu chama como regidor es fiscalizar, pues. Yo sé que te vas a ganar líos, ¿no? Pero te estás presentando voluntariamente. Nadie te está obligando, ¿correcto? Alguien decía por ahí, por ejemplo, ahora, si no se pagara un sueldo a los alcaldes, ¿tendríamos postulantes para la alcaldía? ¿Tendrían postulantes para la alcaldía provincial, para los gobiernos regionales, para los presidentes de la República? ¿Tendríamos? Yo pienso que no se presentaría nadie de repente, ¿no? Pero, en fin, vamos a ver. ¿Ya? Vamos a los contactos telefónicos de nuestro colega de Prensa Macro o Región Central. Buenos días. Entramos con Vilma Muñoz, desde Huancayo. Vilma, adelante. Buenos días.
2: Saludos, compañeros de Prensa Macro Regional. Aquí las informaciones desde Huancayo, cuando estamos ya prácticamente hoy despedimos el sexto mes del año, martes 30 de junio del año 2026. Y bueno, para hoy se anuncia la presencia del ministro de Trabajo y Promoción del Empleo, Freddy Solano González, a su arribo a la región Junín para cumplir actividades oficiales tanto en la provincia de Jauja como también en Huancayo. En la institución educativa Enrique Gómez Espinosa de la provincia de Jauja, el titular de la cartera de trabajo ha anunciado que va a presentar la plataforma Mi Carrera. Probablemente, aunque no han detallado al respecto, este proyecto, esta plataforma, esté destinada a estudiantes de los últimos grados de educación secundaria, de tal forma que los chicos, los alumnos, las señoritas puedan ya visualizar qué carrera optar o por cuál carrera decidirse. Posteriormente, Freddy Solano González, en horas de la tarde, ha anunciado también la supervisión del Hospital Ramiro Prialé, donde espera conocer los avances, las necesidades y los proyectos prioritarios de la red asistencial Junín. Pero esto nos llama la atención teniendo en cuenta que a este gobierno central que encabeza el señor Basalar, prácticamente le queda muy poco tiempo, un mes menos, 28 días quizá para que pueda seguir en gestión, pero recién en este momento se deciden pues los ministros y otros funcionarios visitar la región Junín, y más preocupante todavía, cuando recién se interesan cómo se está llevando adelante las atenciones, qué necesidades presenta el hospital Ramiro Prialé de Salud en Huancayo. Bastante, bastante preocupante, ¿no? La situación que están enfrentando. Y bueno, por otro lado, también estará visitando seguramente el asentamiento humano más grande de Huancayo y de la región, como es Justicia, Paz y Vida, porque allí, luego de tanta dilación, mucho tiempo en la ejecución de obras de saneamiento y pavimentación, va a cumplirse esta mañana. Esta es la jornada que cumplirá el ministro de Trabajo y Promoción del Empleo en su visita a Jauja y Huancayo. Y por otro lado, también dar cuenta que hoy bajan el telón en horas de la noche la 16ª versión de la Feria de Libro Zona Huancayo, que ha sido bastante exitosa ayer. Números considerables de personas, entre niños, adultos, jóvenes, pugnaban pues por conseguir los libros que, a costo al alcance de todos los bolsillos, se han puesto a disposición. Quedan todavía algunos, y bueno, la presentación de los autores, los escritores, ha sido muy interesante ayer, y hoy no será la diferencia cuando se está terminando esta 16ª versión. El señor señor Willy Mateo Cisneros, que es el principal impulsor, coordinador, organizador de este evento, considerado como el más importante del centro del Perú, está bastante complacido, pero como ha referido, todo sea por elevar el nivel cultural y principalmente de lectura de nuestra región Junín. Hasta aquí la información, primera línea, Vilma Muñoz Huancayo para Prensa Macro Región Centro. Adelante, compañeros.
0: Perfectamente, Vilma. Muchísimas gracias. ¿Eh? Nos vamos a Jesús Trujillo. Buenos días. Adelante.
3: Gracias por el pase, colegas. Muchísimas gracias. Ya los saluda Jesús Trujillo desde la provincia de Chanchamayo, Satipo, Oxapampa, toda la selva central. Listo para el reporte. Atención para hoy, lunes 30 de junio del año 2026. Atención. Saludos, colegas. Vamos con las noticias para hoy. Está programada una sesión de consejo aquí en la Municipalidad Provincial de Chanchamayo. Dos sesiones en una. Sí, dos sesiones en una. ¿Qué pasa con este alcalde? Y para, al parecer siempre está con el tema de los apoyos coyunturales. Para hacer apoyos coyunturales, si hay plata para eso, si hay plata. Y ya también declaraciones del regidor Carlos Soré, quien ha indicado, este alcalde cree que nos estamos chupando el dedo. Sí, este alcalde ya está en campaña. Sí, está en campaña y está regalando plata como cancha, dice. Está regalando plata como cancha, como no es de la suya, simplemente con los apoyos coyunturales a cada uno de los sectores. Y ha indicado, cuando se le pregunta al alcalde, ¿cómo van las obras? No hay plata, no hay plata, no hay plata, pero sí, para los apoyos coyunturales hay plata como cancha aquí en Chanchamayo. Todo indicaría, al parecer, que ya Navarro estaría en campaña. Por otro lado, también de la información, atención, Chanchamayo, ¿qué pasa? Esta queja nos viene desde la provincia de Oxapampa, donde trabajadores, quienes laboraron, muchos de ellos jóvenes, laboraron en este segmento o en este evento llamado Selvámonos, y no estaría pagando, o simplemente les estaría haciendo esperar sus santas ganas de estos organizadores de Selvámonos, aprovechándose de la situación económica. Simplemente los hace esperar a sus santas ganas, lo que en ediciones anteriores sí terminaban el trabajo y automáticamente les pagaban su derecho, en este caso el pago, pero ahora simplemente están haciéndose de esperar. ¿Qué pasó con Selvámonos en la provincia de Oxapampa? Por otro lado, también de la información, atención, ¿qué pasa? Atención en Chanchamayo. Repito, otro tema también. La Policía Nacional del Perú ha logrado decomisar 21 kilos, sí, de una presunta pasta básica de cocaína en el distrito de San Ramón. En un reciente operativo denominado Cordillera Blanca, agentes de la sección de emergencia de Chanchamayo intervinieron la madrugada. Atención, aproximadamente a las 4:28, a tres personas indicadas de integrar la presunta banda delictiva Los Escurridizos del centro, dedicada presuntamente al tráfico ilícito de drogas. La intervención se realizó en las inmediaciones de la Plaza de Armas del Distrito de San Ramón, luego de que el personal policial recibiera información sobre el desplazamiento de un vehículo que habría partido desde Palcasu, en la provincia de Oxapampa, con destino a La Merced, transportando presuntamente sustancias ilícitas. Según el último reporte policial, los ocupantes del automóvil Toyota Yaris de placa ABZ662 intentaron darse la fuga al notar de la presencia de los agentes, pero fueron rápidamente intervenidos. Los intervenidos fueron Benigno Alberto Zúñiga Apolinario, alias Maco, también a Raúl Vicente Abada Mena, de 38 años, alias Magda, y luego también Fernando Yorceli Celada Goigochea, quien también más conocido en el mundo como Sarna. Aquí están los detalles. Importante información que compartimos con ustedes, colegas. Nada más, retornamos con más noticias, con más información en cualquier instante. Adelante, colegas.
0: Perfectamente, Jesús. Muchísimas gracias, ¿eh?, por los reportes. Vamos a La Oroya, Henry Pajuelo.
4: Gracias por el pase, colegas. Estas son las informaciones desde la provincia de Yauli, La Oroya, puerta de la macroregión central del país. Información de último minuto, hace minutos minutos atrás acaba de suscitarse un accidente de tránsito en el tramo La Oruya-Huancayo, sector del kilómetro 19, sector de Quiuya, donde una combi chocó frontalmente contra un automóvil, dejando el saldo de 6 heridos, que son trasladados por debiantes y la policía de carreteras al Hospital de Salud de Yauli, La Oruya. El vehículo, ¿no? El auto quedó totalmente destrozado en la parte delantera. Mientras tanto, debiantes y la policía de carreteras están custodiando dicho lugar. El pase es por un solo carril de la carretera central. Mientras tanto, en el ámbito electoral, sí, en el ámbito electoral, sí, hay alcaldes que quieren hacer, alcaldes digitales que quieren ser alcaldes provinciales, primeros regidores, pero mientras tanto, en la consulta amigable, sí, hasta el momento no han podido superar la ejecución de gasto al 15 y 20%. Lamentablemente, estas autoridades ineficientes quieren ser autoridades, sí, provinciales. Lamentablemente, hasta el momento no saben gastar, sí, no saben gastar, y así pretenden ser alcaldes provinciales. Mientras tanto, también en nuestra provincia de Yauli, La Oruya, sí, en nuestra provincia de Yauli, La Oruya, algunas comunidades campesinas, sí, ya se preparan efectivamente para tener capacitaciones, sí, capacitaciones para las próximas elecciones comunales que se van a realizar en la mayor de las comunidades campesinas aquí en nuestra provincia de Yauli, La Oruya, ya cumpliendo sus dos periodos. Mientras tanto, se está realizando, sí, una capacitación para los comuneros que desean ser, pues, presidentes o autoridades en los próximos años para capacitarse y llevar unas elecciones correctas. Mientras tanto, se está pidiendo el apoyo a la SUNARP y también aquí a los notarios de nuestra provincia de Yauli, que lamentablemente el notario, sí, el notario de nuestra provincia está en Junín. Esa es la problemática que se vive en algunas comunidades campesinas. También ha manifestado que no hay ningún apoyo del gobierno regional por el tema del friaje, ya que varios ganados están sufriendo muertes y lamentablemente no hay apoyo de la Dirección Regional de Agricultura y peor de la zona agraria de nuestra provincia de Yauli, La Oruya. Reportó para Prensa Macro Regional Henry Pajuelo. Adelante, colegas.
0: Perfectamente, Henry. Muchísimas gracias. ¿Eh? Nos vamos a Jauja. Richard Respiro. Adelante.
5: Gracias, colegas, por el pase e información que compartimos desde la provincia de Jauja para darles a conocer el día de hoy. Arriba dos importantes delegaciones de parte del Estado peruano, de parte de dos ministerios. Se encuentra ya programado la visita desde muy temprano que ha llegado aquí a la provincia de Jauja el ministro de Vivienda. El ministro de Vivienda que se encuentra ya en nuestro territorio juninense se ha desplazado en estos precisos momentos luego de su arribo al aeropuerto de Jauja desde las 6:40 de la mañana. Wilder Cifuentes Quilquet, se dirigió a la provincia de Jauja, estuvo con el alcalde y visitaron la planta del arsénico, ¿no? La planta de tratamiento del arsénico de agua de consumo humano, una obra, un elefante blanco que ha dejado las anteriores gestiones. Nadie se ha interesado por esta obra que permite brindar agua más segura y proteger así la salud de más de 33.000 vecinos de la provincia de Jauja, distrito de Sauza y Yauyos en la región Junín, con una inversión de más de 9 millones de soles. Y esta infraestructura que permite, justamente va a permitir reducir los niveles del arsénico presentes en el agua de consumo humano, así contribuyendo a la mejora en la calidad del servicio. En esta supervisión participaron también el alcalde provincial Raimundo Flores Caso, también se brindó justamente con los trabajadores de este sector y bueno, se han comprometido a poder brindar mayor atención en cuanto se trata, pues, a la planta de remoción del arsénico. Mientras tanto, el ministro de Trabajo también se encuentra hoy presente aquí en Jauja, ya realizando importante agenda, ¿no? Con la visita al distrito de Pomacancha, a la provincia de Huancayo también tendría visita programada durante el día de hoy, martes, ya en el día 2 de la semana. y bueno, donde va a desarrollar también importantes actividades. Esperemos que todo sea por el bien y el desarrollo de nuestras provincias, y más no, pues un saludo a la bandera y solamente para atraer réditos políticos de parte de los ministros. Lo que se espera es efectividad para el trabajo y compromiso con nuestra región Junín, provincia de Jauja, Concepción y por supuesto Huancayo. Esta es la información que compartimos desde Jauja, informó Richard Espinosa. Adelante, colegas.
0: Perfectamente, Richard, muchísimas gracias. Rafael Misa desde Tarma, adelante.
6: Para Prensa Macro Regional, aquí las principales informaciones. Bueno, con el tema de lo que vienen a ser los candidatos y mucho bullicio más, ya desde el domingo empezaron ya varios candidatos a alterar el orden de Tarma. Sí, alterar el orden de Tarma, porque a pedir que ayuden es difícil, a pedir que ellos puedan calmar o saciar las necesidades de la población tarmeña, eso es un dolor de cabeza. El candidato de Podemos Perú, el profesor José Carlos Aguilar, después de haber desfilado, se cambió rápidamente, hizo su visita a los mercados de Tarma en día de feria, aprovechando a dar a conocer sus propuestas, abrazar a los papitos, mamitas, hola, ¿cómo estás? ¿Qué tal? El vecino campechano, el más querido, como siempre los candidatos, haciendo esos pedidos. Otro que también ya está aprovechando ya el apellido, podría decirse, y la fama que tiene el equipo del ADT de Tarma es José Pepe Limaya. Así es, ahora dice los dos Pepes, Pepe Contreras y Pepe Limaya, en la dupla ganadora de Alianza para el Progreso. ¿Cómo es esto? Bueno, José Contreras, conocido como Pepe Contreras, candidato de Alianza para el Progreso, y José Limaya, pero no lo conocen así como José Limaya, sino como Pepe Limaya, que es hermano del ingeniero Claudio Vidal Limaya, que es el actual directivo de la Federación y presidente del Club Asociación Deportiva Tarma, el ADT de Tarma. Así es, Pepe Limaya quiere buscar votos aprovechando este tema del ADT, que bueno, tampoco está tan bien, ¿eh? Relativamente el ADT ahorita, como está paralizado todo el campeonato peruano, el ADT ha quedado en tercer lado, porque la gente está más abocado al tema del deporte escolar y el tema de las fiestas patrias, y bueno, el bullicio de otra forma, como que el tema deportivo no la va a agarrar. Y otro que también ya está empezando al final a hacer su pataleta, porque quiere él hacer al final campaña electoral, pero todavía no le sale su licencia de trabajo, supuestamente es Nilton Palacín de Batalla Perú. Él ya quiere iniciar todas sus actividades. Bueno, ya pidió permiso como regidor de la Municipalidad Provincial de Tarma, ha pedido, pero como esto está observado y mucho más, ahora ha pedido permiso a su trabajo, y en su trabajo todavía no sale la licencia para el actual regidor de la Municipalidad Provincial de Tarma, y está al final ahí como niño desesperado que quiere al final hacer su campaña. Los que sí están rabiando son los de Juntos por el Perú. Panchito Vicuña, quien estaba pensando postular a la provincia de Tarma, fue declarado improcedente su lista porque solo había inscrito un total de 5 regidores, sabiendo que se necesita el candidato a la alcaldía y un total de 9 ciudadanos. No llegaron a escribir correctamente. Una patinada realmente de Juntos por el Perú. ¿Quién es el asesor, el personero o el representante de la región Juntos? Que no les ha indicado cómo se debe inscribir, cómo deben hacer el trabajo correspondiente. Háganlo con Fuerza Popular, que al final, antes de quemarse, mejor no escribieron a nada, porque en Tarma tampoco tiene base, y es así como terminamos también este reporte. Desde Tarma, licenciado Rafael Mesa Felipe, Prensa Macroregional.

0: Son las 9 de la mañana con 21 minutos. Ah, bueno, hemos tratado de comunicarnos con los otros partidos políticos, ya como, por ejemplo, nuestros amigos, ya como Luis, Luchito Félix, no nos ha respondido. El candidato provincial Jaime Luis Almerco, de igual manera, ya, y el candidato regional Sumel Trujillo. El día de mañana vamos a volver a intentar de contactarlos con ellos, cómo están superando todas las dificultades o es que ya están fuera de la carrera política, ¿no? En esta oportunidad. ¿Está bien? Ahora, hay otro también de los pescaditos, nos dicen, profesor, esto, pero no nos confirman. No nos confirman, así que vamos a ver qué es lo que va a pasar. Atento, mis amigos, son las 9 de la mañana con 21 minutos. 9 de la mañana con 22 minutos entre Espacio Informativo y La Voz del Pueblo. Bueno, nos vamos. Quédense con la programación, por supuesto, de Radio Shalom. Y regresamos en cualquier momento. ¿Eh? Están en aniversario del mercado municipal. ¿Ah? ¿Qué está pasando en el mercado municipal? Ay, ay, ay. Nos dicen por ahí que la fiesta habría la presencia supuestamente de un candidato que se ofreció y al final no ha cumplido, no quiere cumplir lo ofrecido, según me dan en este caso la nota informativa. ¿Cómo pues? Si te has comprometido, no, tienes que cumplirla pues, ¿sí o no? Para eso uno se prevé con tiempo, planifica, se organiza. Bueno, mis amigos, son cosas que se presentan pues en cada campaña. Nosotros retornamos en cualquier momento. Quédese, por supuesto, con la programación de Radio Shalom en el espacio informativo de La Voz del Pueblo. Nos encontramos en cualquier momento, mis amigos.
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0: 9 de la mañana, 28 minutos.
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0: 9 de la mañana, 28 minutos.

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0: 9:37.
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0: 9:38.

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1: 9 de la mañana, 45 minutos.
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2: 9 de la mañana, 52 minutos.
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2: 9 de la mañana, 53 minutos.

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1: 9 de la mañana, 59 minutos.
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0: mañana. 11 minutos.
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0: 10 de la mañana, 11 minutos.

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0: de la mañana, 19 minutos.
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0: 10 de la mañana, 19 minutos.

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0: 10 de la mañana, 27 minutos.
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0: 10 de la mañana, 27 minutos.

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0: 10:39.
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0: 10:39.

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1: 10 de la mañana, 45 minutos.
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1: 10 de la mañana, 46 minutos.

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2: 10 de la mañana, 52 minutos.
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2: 10 de la mañana, 53 minutos.

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1: 10 de la mañana, 59 minutos.
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1: De la mañana, un minuto.

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0: 11 de la mañana, 12 minutos.
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0: 11 de la mañana, 12 minutos.

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0: 11 de la mañana, 23 minutos.
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0: 11 de la mañana, 23 minutos.

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0: 11 de la mañana, 36 minutos.
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0: 11 de la mañana, 37 minutos.

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0: 11 de la mañana, 43 minutos.
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0: 11 de la mañana, 44 minutos.

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0: 11 de la mañana, 50 minutos.
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0: 11 de la mañana, 51 minutos.

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1: 11 de la mañana, 59 minutos.
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5: 12 del día, 5 minutos.
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0: 12 del día, 22 minutos.
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1: 12 del día, 45 minutos.

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2: 12 del día, 52 minutos.

0: 12 del día, 55 minutos.
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5: Una de la tarde, 6 minutos.
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2: Una de la tarde, 24 minutos.

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5: Una de la tarde, 33 minutos.
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1: Una de la tarde, 45 minutos.

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2: Una de la tarde, 55 minutos.

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3: Una de la tarde, 59 minutos.
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5: 2 de la tarde, 6 minutos.

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2: 2 de la tarde, 19 minutos.

0: 2 de la tarde, 25 minutos.
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2: 2 de la tarde, 45 minutos.

0: 2 de la tarde, 49 minutos.
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2: 2 de la tarde, 52 minutos.

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1: 2 de la tarde, 59 minutos.

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4: 3 de la tarde, 7 minutos.
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0: 3 de la tarde, 21 minutos.
1: Peruano, claro. Y ahora sí, momento para presentar, señoras y señores, para ti, gringo, perdón, esta canción.

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0: 3 de la tarde, 49 minutos.
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1: 3 de la tarde, 59 minutos.

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0: 4:44.
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2: 4 de la tarde, 52 minutos.

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2: 4 de la tarde, 59 minutos. 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
10: 5 de la tarde, 5 minutos.

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3: Siempre nos preguntan cómo hacemos para presentarnos en Miskitaki. Quiero invitar a todos los solistas, a todas las agrupaciones de todo el Perú, que nos escriban a miskitaki@tvperu.gob.pe. Este es el canal y el programa de todos los artistas peruanos, así que están bienvenidos. Y es la historia de la siguiente agrupación. Ellos vienen directamente desde Jauja. Están por cumplir el sueño de presentar su primer disco. Vamos a recibir en el escenario de Miskitaki a Sombrerito Jaujino. No.

0: La agrupación Sombrerito Jaujino nos acompaña hoy en Miskitaki. Qué alegría tenerlos directamente desde Jauja. Vamos a conversar con Liz Karina y con Elvis Mesa, el director de la agrupación. Saludamos a todos los integrantes. Gracias por acompañarnos. ¿Cómo estás, Elvis?
1: Muy feliz, contento acá, feliz, encantado por la invitación y gracias a todo el equipo de producción por hacer posible que estemos aquí.
0: Elvis, ustedes ya están recién por cumplir un año, en diciembre del año pasado emprendieron este proyecto y ya están a puertas de sacar este primer disco, me imagino que debe haber mucha emoción.
1: Así es, Damaris, encantado, estamos ahí trabajando a full para ya sacar nuestra primera producción.
0: Eso, muy bien, felicidades y lo mejor para este lanzamiento. Liz, ¿cómo estás? Bienvenida.
2: Gracias, Damaris, gracias por la invitación a la producción y gracias a la invitación a ti también. Y bueno, agradecerte por difundir lo nuestro, soy una admiradora tuya.
0: Gracias.
2: Y bueno, somos un grupo de jóvenes desde la primera capital del Perú, Jauja, quienes venimos cultivando lo que es la tunantada.
0: Eso, la tunantada que está cada vez conquistando más corazones, la gente lo está pidiendo, no solo en el centro, sino que está cada vez conquistando más seguidores y ustedes pues nos han traído tunantada como tenía que ser. Me imagino que ya que viene el disco, están preparando algo especial, tendremos acá nuevamente a la agrupación para poder presentar físicamente el disco. Este es un adelanto nada más.
2: Sí, así es, como veníamos ya comentando, es un adelanto porque ya venimos grabando, ya tenemos 5 temas grabados.
0: Eso.
2: Y lo hacemos con paciencia para que sea también al gusto y al agrado del público.
0: Eso, muy bien, felicidades. Muchachos, gracias por acompañarnos. También saludamos a la institución 11 de junio de Junín. Ahí tenemos la presencia. Vamos a agradecerles y además invitarlos a que puedan seguir haciendo este disco que se viene con mucha dedicación, con mucho empeño para que podamos disfrutar todos del talento jaujino. Muchos éxitos y gracias por acompañarnos, Elvis.
1: Muchas gracias, Damaris, por esta oportunidad, de verdad, encantado.
0: Muy bien, vamos a seguir disfrutando de la agrupación Sombrerito Jaujino y ahora nos traen Furia de Amor.

0: 5 de la tarde, 24 minutos.
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1: 5 de la tarde, 30 minutos.
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1: 5 de la tarde, 31 minutos.

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2: 5:52 PM.
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2: 5:53 PM.

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2: 5 de la tarde, 59 minutos.

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0: Peru, ¿ah? Muchas gracias, Juan Cayo, nos vamos.
1: Nos despedimos bailando. Arriba todo el mundo.

Fran. Muchas gracias, Fran. Un gran abrazo.

6 de la tarde, 19 minutos.

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0: 6:33 PM.
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0: 6 de la tarde, 38 minutos.
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0: 6 de la tarde, 38 minutos.

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1: 6 de la tarde, 45 minutos.

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2: 6:52.
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1: 6 de la tarde, 59 minutos.
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1: Siete de la noche, un minuto.